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Y bueno, muy bien, como noticia te voy contando que Argentina ya está ganando su partido contra Islandia por 1-0, ¿sí? Gol que acaba de hacer el Colo Barco a los 8 minutos de este primer tiempo. Así que bueno, ahí teníamos el primer gol de la selección argentina en este cotejo. Vamos a continuar con más información, ¿te parece? Dale, a ver, ¿qué es lo que tenemos? Estábamos chequeando las noticias de InfoChucao para compartirlas a todos ustedes. Estamos buscando más info, ahí nos estamos yendo para el lado de Cholila, a ver si tenemos algo más. Perfecto. Esto ya lo leímos. Ah, pero también es para este jueves, o sea que vamos, está bueno recordar, ¿sí? Bueno, muy bien. Nos vamos, como te decía, para el lado de la comarca. Dale. Bueno, tenemos que contarte, bueno, sobre Cholira. No, en este caso nos vamos a Lago Puelo. Sí, gracias. Bueno, decíamos, Lago Puelo, bueno, juicio por jurados, quedó conformado el jurado popular para un caso de abuso sexual en la comarca andina. Este lunes en la audiencia Boidire fueron seleccionados los 12 integrantes del jurado popular y 4 suplentes, mujeres y hombres en partes iguales, para participar de un juicio por jurados por un caso de abuso sexual. Los integrantes del jurado tendrán la tarea de interiorizarse de la investigación llevada adelante por la Fiscalía, escuchar a los testigos y peritos y alcanzar un veredicto a partir de las postulaciones de los acusadores y de la defensa. El debate se realizará a puerta cerrada debido a que se trata de un caso de abuso sexual cometido contra una víctima de 12 años. Por esa misma razón se mantiene reserva respecto de todos los datos de las personas involucradas, con el objetivo de preservar la identidad de la víctima. La fiscal María Botini y el procurador de la Fiscalía Ismael Cerdá procurarán, bueno, reconstruir lo sucedido durante el debate oral. De esta manera, bueno, buscarán que el jurado popular cuente con los elementos necesarios para arribar a una decisión. El proceso continúa con la presentación de las pruebas, los testimonios y las intervenciones de los peritos ante los integrantes del jurado. Finalmente serán los 12 miembros titulares quienes deberán alcanzar un veredicto a partir de los elementos expuestos durante el juicio y de las postulaciones formuladas por la acusación y la defensa, ¿sí? Así que bueno, ahí teníamos la noticia para todos ustedes de Lago Puelo. Tenemos ahora sí Cholila. Bueno, vamos a hablar de Cholila. Convocan a un encuentro de personas mayores por el día de la toma de conciencia del abuso y maltrato en la vejez. Bueno, importante, tema muy pero muy importante. Sí, en el marco del Día Mundial de la Toma de Conciencia del Abuso y Maltrato en la Vejez, se llevará adelante un encuentro de personas mayores con el objetivo de compartir una jornada de intercambio y compañerismo. La actividad está prevista para este lunes 15 de junio, el lunes que viene, ¿sí? A las 15:30 horas en la confitería del gimnasio municipal, y está dirigida a las personas mayores de la comunidad. Bueno, ya acá nos mandan un flyer que está muy pero muy bueno. Desde la organización señalaron, en el marco del Día Mundial de la Toma de Conciencia del Abuso de Maltrato a la Vejez, invitamos a nuestras personas mayores a compartir una tarde de encuentro, diálogo y compañerismo, indicaron en la convocatoria. Durante la jornada se propone un espacio para compartir una merienda y generar instancias de intercambio entre los asistentes. La actividad también busca promover la reflexión sobre la importancia del respeto, el buen trato y la valoración de las personas mayores dentro de la comunidad, ¿sí?
Bueno, ¿qué más? Según se informó, el encuentro se desarrollará en la confitería del gimnasio desde las 15:30 horas. Además, desde la organización destacaron, será un espacio pensado para compartir una merienda, fortalecer vínculos y reflexionar sobre la importancia del respeto, del buen trato y la valoración de las personas mayores en nuestra comunidad, fue lo que expresaron en la invitación. La convocatoria construye y, bueno, concluye con un mensaje dirigido a quienes participen de la actividad. Los esperamos para disfrutar juntos de una jornada de encuentro, fue lo que señalaron desde la organización, ¿sí? Así que, bueno, teníamos la info de también de Cholila. Así que agradecemos a Info Chucao. ¿Tenemos información? Tenemos más, sí, obviamente. A ver, tenemos también para la gente de Bariloche que nos está sintonizando en la 105.5, la radio de la cordillera. Bueno, noticia que viene de Bariloche, como te decía, bueno, tragedia en Bariloche. Murió un ciclista tras sufrir una caída en la picada hacia la Laguna Negra. Bueno, según fuentes vinculadas al caso, el episodio se registró después de las 13 en la dirección de Cerro Olle. Las primeras informaciones indican que el ciclista se encontraba en una especie de salto ubicado en el sector delimitado por estructuras de madera. De acuerdo con los datos recabados en el lugar, el hombre habría estado filmando cuando, por motivos que se investigan, cayó y sufrió un fuerte golpe en la cabeza. Tras el accidente se desplegó un operativo de rescate en el que participaron integrantes de la Comisión de Auxilio del Club Andino, personal de la Comisaría 55, bomberos voluntarios y efectivos de criminalística. Bueno, desde la Comisión de Auxilio, CACS, realizaron maniobras de auxilio durante aproximadamente 40 minutos. Sin embargo, pese al esfuerzo realizado por los equipos de emergencia, las autoridades confirmaron el fallecimiento del ciclista en el lugar. Según se pudo confirmar, bueno, ahí lo vamos diciendo, según se pudo confirmar, y pudo confirmar este medio a través de fuentes del Ministerio Público Fiscal, la víctima era un hombre mayor de edad. Además, la Fiscalía dispuso la realización de la autopsia para el día de hoy, lunes, ¿sí? Las primeras actuaciones judiciales no habrían detectado indicios de intervención de terceros, aunque la investigación continúa para establecer con precisión cómo ocurrió el hecho. Recomiendan extremar las medidas de seguridad. Tras el incidente, las autoridades recomendaron la importancia de tomar precauciones antes de realizar recorridos en bicicleta por el cerro de Bariloches o por los cerros. Indicaron que existen sectores con dificultades técnicas y características del terreno que pueden, bueno, presentar un riesgo adicional para principiantes o para personas que no conocen en profundidad los circuitos. En este contexto, recomendaron planificar la salida, evaluar las condiciones del recorrido y contar con el equipamiento adecuado antes de ingresar a la zona de montaña, ¿sí? Así que, bueno, ahí teníamos la información para todos ustedes aquí en la radio.

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La música de The Rolling Stone con Henry. Anteriormente, Ciro y los Persas con Astro. Última noticia en este bloque, ¿te parece? Muy bien, última noticia en este bloque, porque ahora tenemos que ir a la tanda comercial. A ver, ¿qué tenemos por este lado? Bueno, tenemos que decir, esto tiene que ver con Trelew. Y bueno, tenemos que hablar del CAPS de las 1000. Bueno, ya cuenta con 8 cámaras de seguridad, ya se encuentran operativas las 8 cámaras de seguridad colocadas en el Centro de Atención Primaria hacia la Salud del barrio Constitución de la ciudad de Trelew. Este pedido llevaba años por parte del CAPS para otorgar mayor seguridad a quienes asisten y al personal de salud. El monitoreo en la zona se realiza a las 24 horas del día. A partir de este martes se encuentran operativas las 8 cámaras de seguridad colocadas estratégicamente en el interior del y exterior del CAPS Jorge Morado del barrio Constitución. El centro de salud pidió años por años mayor seguridad a través de videovigilancia y ya es un hecho. El monitoreo se realiza los 7 días de la semana, las 24 horas del día en la totalidad de las cámaras de Trelew, que el número asciende a 320 cámaras. ¿Sí? Bueno, en exclusiva, bueno, tenemos que contar, estuvo hablando el coordinador de seguridad municipal, Adrián Muñoz, y bueno, estuvo hablando con la gente de jornada, el trabajo de prevención articulado que realiza entre el municipio, Guardia Urbana y Policía de Chubut. Estas 8 cámaras se instalaron con un propósito amplio, no solo para las personas que asisten al CAP, sino también para todos los que transitan la zona, el ingreso a las 1000 viviendas, como así también el ingreso y egreso de los corredores escolares. Cabe aclarar que en la cuadra se encuentra un jardín de infantes, una escuela secundaria y otra primaria, ¿sí? También respecto a esto, bueno, fue muy solicitado por el CAPS. Dijo que en reuniones de trabajo encabezadas por los intendentes nos solicitó estas gestiones para ver si era viable. Se realiza un diagrama operativo, muchas veces la tecnología está, pero por razones técnicas no se puede. En este caso sí, y lo que queda es hacer el pedido de las cámaras para su posterior colocación. Otros CAPS, como el de Barrio Amaya, también cuenta con videovigilancia. Bueno, por último, bueno, dijo que los domos colocados en puntos estratégicos de la ciudad cuentan con un gran alcance y agradeció a los particulares que, bueno, aportan sus cámaras. Se hace la conexión y se suma a nuestro sistema de vigilancia y resaltó que en el 2024 Trelew solo contaba con 34 cámaras. Ahora sí, exactamente 45 minutos de la hora 22 aquí en nuestros estudios. Nos tenemos que ir a la tanda comercial. ¿Les parece? Bueno, a todos ustedes vayan programándose para las tandas. Los que quedan con nosotros vía stream de audio, vamos a seguir compartiendo buena música. ¿Les parece? Dale, bárbaro.

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5: Como te contábamos anteriormente y lo pasamos la semana pasada, pero bueno, la Feria de los Cuatro Valles tendrá una nueva edición. Será este jueves 11 de junio con una convocatoria dirigida a feriantes, artesanos, productores y emprendedores locales. La propuesta se desarrollará en el gimnasio municipal entre las 18 y las 22 horas y busca acompañar y fortalecer el trabajo de quienes forman parte de estos espacios de producción y comercialización local. Desde la organización invitaron a la comunidad a participar de la jornada y compartir una tarde de actividades y encuentro. Te esperamos en una nueva edición de la Feria de los Cuatro Valles, un espacio pensado para acompañar y fortalecer a nuestros feriantes, artesanos, productores y emprendedores locales. Fue lo que señalaron desde la organización, ¿sí? Bueno, durante el encuentro habrá actividades, presentaciones y espacios destinados al intercambio entre los participantes y quienes se acerquen a recorrer la feria. Además, se realizará un bingo para feriantes cuyo valor será de 2.000 pesos o 2.000 abrazos. Sumate a compartir una tarde llena de actividades, presentaciones y encuentros comunitarios. Bueno, pasá a visitarnos, fue lo que expresaron desde la organización. Las personas interesadas en obtener más información o realizar consultas sobre la actividad para, bueno, podrán comunicarse al número 2945-650682. 2945-650682. Esto es más que nada para la inscripción y consulta, ¿sí? Bueno, la nueva edición de la Feria de los Cuatro Valles volverá a reunir a feriantes, artesanos, productores, emprendedores locales en una jornada abierta a toda la comunidad.

Bueno, vamos con una noticia de interés general. Bueno, vamos a pluriempleo para militares. El gobierno autorizó a las Fuerzas Armadas a trabajar en el sector privado. Bueno, ¿cómo es esto? Bueno, la noticia dice de la siguiente manera. El gobierno nacional autorizó a el pluriempleo para personal militar y flexibilizó normativas históricas de las Fuerzas Armadas, permitiendo que soldados, suboficiales y oficiales puedan desarrollar actividades laborales complementarias fuera de su horario de servicio. La decisión fue adoptada por el Ministerio de Defensa y habilita a los efectivos a desempeñarse en distintos sectores de la actividad privada sin afectar sus funciones dentro de la estructura militar. La medida surge en un contexto de retraso salarial que afecta a los cuarteles y alcanza a personas personal entrenando en logística, operaciones y defensa territorial. De esta manera, los integrantes de las Fuerzas Armadas quedaron habilitados para trabajar en actividades vinculadas a la seguridad privada, aplicaciones de transporte como Uber y plataformas de reparto. Con la flexibilización de la norma vigente, el personal militar podrá sumar ingresos mediante tareas desarrolladas fuera de su horario de servicio. La autorización comprende a soldados, suboficiales y oficiales, quienes podrán incorporarse a distintas actividades dentro del sector privado. Entre las opciones mencionadas se encuentran los servicios de seguridad, el transporte mediante aplicaciones y el reparto a través de plataformas de delivery. La medida representa un cambio en las regulaciones que históricamente, ¿sí?, regían para el personal de las Fuerzas Armadas. Bueno, ¿qué más? Debate político. En esto, bueno, tenemos que hablar, a ver qué pasó con esto, ¿cuál es el debate político? ¿Sí? Bueno, vamos a hablar un poquitito. Tenemos que... A ver. Muy bien. Dice, debate político y social por la decisión. La habilitación del pluriempleo para militares generó un debate en distintos ámbitos y sectores políticos, sectores sociales, ¿sí? Y bueno, te digo por qué. Las discusiones se centran en el impacto de la medida y en las condiciones salariales que atraviesa el personal militar. En ese contexto, la decisión también reavivó cuestionamientos sobre el estado de la jerarquía institucional que había sido planteada por el Poder Ejecutivo. El debate continúa mientras la nueva disposición permite que efectivos de las Fuerzas Armadas desarrollen actividades laborales complementarias fuera de sus funciones habituales. ¿Sí? Eso que está diciendo, el mensaje que te están dando, creo yo, ¿no? Digamos por ahí, a buen entendedor, pocas palabras, podés salir a trabajar afuera y todo para... porque no te vamos a aumentar el sueldo o el sueldo que tenés no te alcanza. Prácticamente te están diciendo, el sueldo que tenés no te alcanza y salí a laburar afuera, ¿no? Es una forma de decir, si tenés laburo, hacelo porque no hay vísperas de buenos aumentos. Esto es a nivel nacional. Así que bueno, nada. Era la noticia que teníamos aquí para todos ustedes en lo que es... la noche de la radio. Sí, espero que les haya gustado. Vamos a continuar con música. Dale, lo que se viene es Steve Arrington con Feel So Real en una versión extendida.

Exactamente 25 minutos de la hora 23 aquí en nuestros estudios, a 5 minutos de irnos a la tanda comercial. Viene este tema, viene uno más y nos vamos a la tanda. Yo no me había dado cuenta, ya estamos ahí. Así que, bueno, para... A ver... quiero buscar la, por ejemplo, la temperatura del lago Puelo. Bueno, 6 grados 8 décimas es lo último que nos marcó el Servicio Meteorológico Nacional, que estaba nublado con llovizna. Bueno, una humedad del 95% de la presión, medida en hectopascales 971.2. Los vientos en calma y la visibilidad es escasa. Para mañana se espera una jornada fresquita, te digo, una mínima de 1 grado y una máxima de 7 grados. Por la madrugada, mayormente nublado. Por la mañana, lluvias y nevadas. Por la tarde, lluvias. Y por la tarde, noche o la noche, lluvias y nevadas, ¿sí? La música de Gino Socio con Tune It Around. Argentina, 55 minutos de partido, sigue ganando 1-0. Estamos en cadena stream de audio con la 105.5, la radio de la cordillera. También con la 88.1 FM Oasis en Paso de Indios. Saludamos a la gente de Lago Blanco en la 94.5 FM Corre la Voz. A través también de la 106.3 FM Tropical aquí en Rawson, capital de la provincia, para Playa Unión, zonas aledañas, Chacras, Trelew, parte de lo que es la ruta para Gay, Mandolabón. Y también, bueno, cubrimos casi toda la doble trocha para Madre. Cubrimos, dijo. ¿Qué tal el tipo? Sigue la música.

Ahora 23:30, las radios, bueno, más menos minutos, van a ir a la tanda comercial, así. Aquí te dejo en compañía de The Jackson con Chorchum.

media hora, la última media hora de programa. Bueno, vamos a continuar con la música, ¿te parece? Donna Summer con She Works and For the Money. Donna Summer. Lo que dé. Lo que dé.

0: Irene, la música de Donna Summer sonando para todos ustedes aquí en la radio, sí, haciéndoles compañía con buena música, ¿no es cierto? Ahí estamos, a punto de esperar el penal de Messi, entraba hace unos minutos, gol de Messi, ¿eh? Ahí lo escuchan, gol de Messi, así que bueno, Argentina está ganando 2-0 en estos momentos, así que bueno, vamos a continuar con más música, Rocco Granata.
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Datos suministrados por el Servicio Meteorológico Nacional, data de 7 grados 4 décimas, sensación térmica 5 grados, es lo que tiene Cholila, ¿sí? Una humedad del 77%, la presión medida en hectopascales 916.5, los vientos del sudoeste a 13 kilómetros por hora, la visibilidad es buena, ¿sí? Bueno, como te decía, datos suministrados por la gente del Servicio Meteorológico Nacional correspondiente a Cholila. Mañana, mínima 1 grado, máxima 7 grados. Música Nacional, Soda Stereo y Persianas Americanas.

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Y nosotros es momento de que nos vayamos despidiendo, amigos, amigas. Será hasta mañana a la hora 21 aquí en la radio. Sí, para que compartamos juntos una emisión más de esto que es Lo que de. Dale, la verdad, ha sido una noche espectacular. Hemos salido muy, pero muy bien. Y vamos a ir ajustando de a poquitito para poder estar nuevamente en YouTube en vivo, sí, aquí en la radio. Amigos, amigas, gracias por estar ahí, gracias por participar, gracias por aguantarnos y hacernos el aguante. Esto fue Lo que de, mi nombre es Cristian Fernández, en nombre de la producción. Les digo a todos ustedes que tengan una bellísima noche. Recordá, mañana cuando abras los ojos, agradecé. Tenés un día más de vida. Sí, escuchaste muy bien. Y aparte, importante, hay que decir lo que sentís. Cuando querés, querés. Cuando amás, amás. Digamos, y no te olvides de quienes te trajeron al mundo. Tus viejos. Papá, mamá, te amo, te quiero. Digamos, sé todo lo que hiciste durante mi época de adolescente, de chico. Digamos, todo, ¿sí? Sé frontal, decí lo que sentís. Y también a tus hijos, abrazalos, querelos, dale todo el amor. Dale todo tu amor, porque eso es lo que van a mamar y eso es lo que el día de mañana van a estar dando duplicado. ¿Escuchaste bien? Dale, chao. A todos ustedes que tengan muy, pero muy buenas noches. Te dejo en compañía y cerrando con Gypsy King. Volaré en una versión Afro House o Remix. Chao. Buena vida.

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0: ¡Sigue el loco! Así.
1: ¿Me ayudan con las palmas, hermanos?

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0: dice las introducciones que van entre medio de copla y copla.
1: No importa, Roberto, las introducciones. Largue la primera estrofa, así me encamino bien.
0: Planto aquí como un laurel mi grito, por el sueño que en mi canto sueño, y este orgullo de ser argentino, argentino de ser.

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1: Soy Juan Carlos Arabia. En este disco ustedes van a escuchar viejas canciones pertenecientes a los pioneros de nuestra música. Esperamos que disfruten recordando estos motivos que alguna vez habrán silbado, cantado, tarareado. Queremos rendir así un pequeño homenaje a todos los que contribuyeron al florecimiento de nuestro acervo nativista, con música, poesía, estudios o interpretaciones. Vaya entonces esto como un testimonio de nuestro recuerdo, admiración y gratitud a los que sembraron esta semilla que tan hermoso fruto dio, a los que cultivan actualmente y a los que vendrán toda la suerte y un gran abrazo de los chalchaleros.
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0: Buenas, buenos días para todos. ¿Cómo están, queridos amigos?
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0: Bienvenidos a la mañana, día miércoles. Ayer metimos faltazo, ¿eh? Pero hoy estamos aquí. ¿Quién les habla? Arnaldo Matildo Rondán los saluda para compartir hasta las 10 de la mañana. Esto es Que el Alegrísimo por la

los temas después de la tanda. Aquí estamos nosotros, habilitando el 3385-688653. Así que vamos arriba a la Argentina, arriba al país, arriba a los amigos, que vamos a estar junto a todos ustedes compartiendo toda la música, toda la fuerza, toda la...

los enganchaditos de La Contra junto a todos ustedes. Les voy a dar el número del programa, el número del Alegrísimo, para que puedan compartir con nosotros la mañana de la radio. Les voy a dar el número del Alegrísimo. Es el siguiente, vamos.

Se van a poner alegrísimo Matilda, alegrísimo en cadena, alegrísimo para todo el país. El número a esta hora de la mañana, a esta primera hora de la mañana de nuestro programa, se lo vamos a dar junto a todos ustedes, despacito para que lo puedan agendar. El número es el siguiente, ¿sí? Mientras saludo a Elsa, que ya escuchando ustedes de Río Tercero, un tema de Dale que va, de los nuevos, dale. Saludos, Elsa, querida, gracias por estar ahí. Ya vamos a poner en el transcurso de la mañana algo de Dale que va. Número entonces es el siguiente, alegrísimo Matildo, alegrísimo en cadena, alegrísimo para todo el país, es el número que todos ustedes puedan compartir junto a nosotros. 33 85 68 86 53. Ese es el número de nuestro programa para que todos ustedes se puedan comunicar en la mañana de la radio con esto que es el alegrísimo. 33 85 68 86 53. Los Palmeras, Marcela Morelo, y ya voy con...

0: estamos, con la música junto a todos ustedes al 3385-688653. La gente del país que nos está acompañando. Hola, un tema, soy Gonzalo, voy viajando, soy chofer de camiones. Bueno, saludos para el amigo Gonzalo. No sé en qué zona estará viajando, pero tiene muchísimos lugares para contactarse con la cadena Alegría a través de las antenas de todo el país. Y se puede descargar la aplicación, debe ir a www.cadenaalegria.com.ar y ahí le da la opción para que se puedan descargar la aplicación. Hola, buen día, Morocho Roldán, qué lindo tema, que tu día miércoles, codito de semana, sea súper genial, besote, abrazote, gigante de oso, dale, Graciela. Gracias, gracias por estar ahí, siempre acompañándonos en la campeona del día en Radio Cadena Alegría. 3385-688653 para toda la Argentina. Así estamos por Radio Cadena Alegría. 3385-688653 es el número de nuestro programa a esta hora de la mañana para que puedan compartir la música, los mensajes junto a nosotros por Radio Cadena Alegría. Hay baile este sábado de junio, este sábado 13 de junio, sí, hay baile y se lo vamos a contar aquí en el Alegrísimo para todos ustedes porque tenemos la cartelera bailable que nos acompaña durante cada fin de semana por la región. Así que vamos porque hay bailazos este fin de semana en Gunter, que vuelve a la fiesta bailable, señoras y señores, y ahí se lo vamos a contar por el Alegrísimo a esta hora de la mañana con toda la gente que está prendida desde el otro lado en Radio Cadena Alegría.
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0: Bueno, ahí estamos, compartiendo la música de Ulises Bueno para todo el país. En la campeona del dial, vamos, vamos, vamos, linda mañana. Estamos compartiendo junto a todos ustedes en Radio Cadena Alegría. A ver, por acá, hola, me voy con más mensajes, porque tengo mucha gente siempre.
1: Buen día, Matildo, feliz miércoles para vos y toda la audiencia. Bueno, parece que vamos a tener otra vez lluvia por La Pampa. Que tengan todos un lindo miércoles. Saluditos de Winifreda, Elsa.
0: Dale, Elsa, te mando un abrazo enorme, gracias por estar ahí. Buen día, amigo, me pasás la borrachita, Juanjo, de Piedra Buena, te mando un abrazo, Juanjo. Gracias por estar ahí en la campeona del dial, acompañándonos en esta mañana en Radio Cadena Alegría. 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
0: A bailar al DF este fin de semana también, vamos. Déjame la uno. Déjame Eugenia Quevedo. Dale, la banda de Carlitos. 50%.

estamos, señoras y señores, en la campeona del día en Radio Cadena Alegría para todo el país. Vamos con todos los amigos que nos están acompañando. 3385-688653. Ahí estamos, junto a todos ustedes, con toda esa gente que se prende a esta hora de la mañana con toda la música popular que canta y baila el país. Se la contamos en el Alegrísimo. Continuamos, continuamos con más éxitos para todos ustedes. Y ya voy con más mensajes.

12, 55 minutos de la hora 8, hasta las 10 vamos. 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Y yo dejo el Toro Quevedo, leña seca a la tanda.

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Muy buenos días, muy buen miércoles. ¿Cómo están? ¿Cómo los trata la lluviecita, la humedad? ¿No hace frío? ¿Nada para quejarnos? Va, 4 grados, tampoco es que, bueno, tira manteca al techo. Pero está bien, está bien, está bien. No hace, no ha caído ninguna heladita. Así que es una mañana dentro de todo. Por ahí si tenés que andar en bici más complicado porque estaba muy húmeda, la ruta muy húmeda, y hay barro en algunos sectores, ¿no? Si tenés que andar caminando, pero lo cierto es que no se sintió mucho frío. Y el calor del partidito de anoche de Argentina también acomodó un poquito, ¿no? Era un amistoso, bueno, pero se disfruta igual. Era un amistoso tarde también, ¿no? Algunos estábamos ahí con sueño. En mi casa era una cosa que a veces mentíamos goles para despertar a la hinchada. ¡Ay! ¿Qué pasó? Nada, era para ver quiénes estaban despiertos. ¿Se van a jugar a esa hora los partidos? Digo, porque si van a ser a esa hora, hay una parte de la hinchada que tiene sueño, chicos. Ténganlo en cuenta. Está bien que uno puede tener ahí algo como para ayudarse, una picadita, alguna cosita como para mantenerse despierto, pero es complejo, piénsenlo también. Yo no sé por qué, no, yo pensé que se suspendía ayer, porque había una tormenta en la zona donde se jugaba el partido, muy fuerte, y yo les diría que a las 7 de la tarde se hablaba de la posible suspensión de ese amistoso. Lo cierto es que el fútbol tiene ahora, innegablemente, tiene tanto más que ver con el mundo de lo económico que es impensado también poder llegar a suspender una fecha. Por supuesto que está todo lo relacionado a la pasión, el fanatismo que despierta fundamentalmente en algunos países y que estos rituales son imborrables y que tampoco podemos correrlos, pero lo cierto es que hay un factor económico. Hoy hablamos fuera de aire lo que ha sucedido este año, ¿no? Se sumaron más selecciones, esto también tiene que ver con vender más. Así que vender más en todos los aspectos, no solo figuritas, ¿no? Vender más a todos estos países, desde derechos. El otro día escuchaba, vos para poder hacer la nota como canal a los jugadores que salen de un partido tenés que pagar también, todo se paga. Eso que uno cree que es espontáneo, pasan los jugadores, digamos, que van saliendo, y hay cartel con 800 marcas.

0: trabajando en el portal. Esteban Veiga, muy buenos días.
1: Buen día, Sole, buen día a todos los que están del otro lado. Sí, yo debo admitir que me levanté, dije, no hace nada de frío. Después agarré la ruta, había una neblina que para qué te digo, que para qué te cuento, no se veía nada menos que ayer. Y les quiero alegrar el día a vos y a todos ustedes que están del otro lado. Por ahí están armando el matecito, preparándose el café, batiéndolo un poquitito si toman. Esto que les voy a decir muy sucintamente lo podría auspiciar uno de nuestros comercios amigos. Ajá. Pero no lo voy a nombrar, por supuesto, porque no lo quiero dejar pegado aquí. Les digo a todos ustedes que el principal título del portal Info Chucao tiene que ver con un dicho del ministro de Economía de la Nación. Sí. Y se los voy a leer a todos. Para Caputo, dijo ayer, quédense tranquilos porque la fiesta recién empieza.
0: ¡Vamos! ¡Claro que sí! Me acordé de una canción, La Ola Está de Fiesta.
1: Correcto.
0: De los 90. Podía ser. De Flavia Palmiero.
1: Correcto.
0: Bueno.
1: Ah, ¿no te habías enterado que había una fiesta?
0: No.
1: Porque no te invitaron.
0: Claro.
1: Porque no te invitaron, pero... sí, correcto. Correcto, señora.
0: Había... Correcto. Se tentó mucho.
1: Pero hay una fiesta, exactamente.
0: Hay una fiesta.
1: Sí, hay una fiesta a la que evidentemente la mayor parte de los y las ciudadanas no fuimos invitados, pero ayer el ministro de Economía dijo, quédense tranquilos porque la fiesta recién empieza, este país pujante va para adelante.
0: Tengamos las fiestas en paz y crean en el derrame, che, yo ya no sé cómo decirse. Si hay una fiesta, se brinda. Cuando se vuelca el champán y el derrame, es mira, la mejor explicación de la economía. ¿O no, Roberto Corral, que está en el móvil?
2: ¿Cómo están? Muy buenos días.
0: Muy buenos días. ¿Cómo va?
2: Muy bien. Aquí estamos. Un saludo para todo el equipo y para toda la gente.
0: Muchas gracias. Nada, estábamos ahí pispiando uno de los títulos de Info Chucao que... da cuenta de las palabras de Luis Caputo, del ministro de Economía, que asegura que la fiesta recién empieza. ¿Te llegó invitación?
2: Sí. No, a mí no me llegó, pero puede ser que tenga alguna especie de consideración especial o animadversión directamente hacia mí. Persona no quieran invitarme a la fiesta. Yo tengo una larga tradición ya en mi vida de no ser invitado a las fiestas.
1: Pensé que era la inversa, de mucha fiesta, creí que ibas a decir.
2: No, todo lo contrario. Generalmente he estado con la nieta contra el vidrio muchas veces, mirando cómo se divierten los otros. Y a lo largo de los años, bueno, nuestro país, alguna vez pude ingresar a alguna especie de fiestita, pero son pocas, y la verdad es increíble ese titular, ¿eh?
0: Increíble. ¿Quién cantaba, vos me vas a saber decir, quién cantaba Hay una fiesta y es esta noche? Por tú, Cheto.
1: Tú baila conmigo, así yo te pido ahí también.
0: No era por Cheto.
2: Ay, se me fue. No, hit. No es por Cheto.
1: Es Hit.
0: No. Hit. Hit era que cantaba No hay una fiesta y es esta noche, no estás invitado. Bueno, ahí está, tenemos hasta canción para la fiesta del ministro de Economía. Veremos quiénes son los que están incluidos y quiénes no, por ahí casi que uno puede autopercibir si está invitado o no.
2: Exactamente. Sí, hay gente, digamos, hay cierto núcleo de gente con poder y privilegios que están de fiesta hace rato.
0: Sí, sí,
2: es como claro. Que en ininterrumpida. El tema es cuando se anuncia así supuestamente la fiesta para todos.
0: Claro,
2: pero bueno,
0: claro.
2: Ahí no entran las dudas realmente, ¿no?
0: Claro, claro.
2: Que así sea, sí, tal cual.
0: Bueno,
2: sí,
0: no,
2: es muy penoso.
0: Así nos hizo comenzar la mañana.
1: Buen hombre. Si ustedes me permiten, voy a compartir otro textual que por ahí les sume un poquito. Y dijo el ministro de Economía, hay dólares para importar, para repatriar dividendos y, escuchá, presta atención, para que la gente...

0: Te puede ahorrar.
1: Mira.
0: Así que si no están ahorrando dólares.
1: Es porque no quieren.
0: Porque,
2: y porque no quieren.
1: No bueno. quieren.
2: Porque
1: no quieren.
2: Agarra eso. Porque además, si después querés comprar dólares, como es que dijo también Luis Caputo en algún momento, Toto, dale campeón.
1: Dale campeón, aprovechá.
2: ¿No?
1: Claro, claro.
2: Máquina.
1: Claro, máquina. Yo lo que sí estoy notando es que los que sí aprovecharon la oportunidad fueron Adorni y su esposa, que ingresaron al régimen de inocencia fiscal para poder acomodar el incremento en su patrimonio. Viste que ponemos todos cara de meme con los ojos así bien grandes. Sí. El jefe de gabinete.
2: Inocencia fiscal.
1: Claro, claro.
2: Me encantó ese régimen.
1: Claro.
2: El RIF. Ese es el
1: rey,
2: no,
1: mira, pobre
2: y no
1: papo.
2: De papo.
1: No, claro, no mira vos. Bueno, lo cierto es que sí, que lo hicieron antes de la presentación, que aún no llega, pero va a llegar como
0: momento.
1: La luz al final del camino de la presentación de la declaración jurada de Adorni.
0: Che, ¿y la inocencia fiscal también se celebra en diciembre? No, con el Día de los Inocentes, no.
1: No sé.
0: No, pues por ahí.
1: No sé.
2: El 28, sí, coincide.
1: Coincide.
0: Mirá, perfecto.
1: Mira, bueno.
2: Quizás sea la fecha en que Adorni finalmente presente la declaración jurada.
0: Sería.
1: Puede ser ese día de la fiesta. ¿Por qué no?
2: Claro.
1: En
2: diciembre cuando va a presentar la declaración jurada.
1: Recordemos que este régimen de inocencia fiscal se habilita en este gobierno justamente de alguna manera para blanquear situaciones poco claras, ¿no? De crecimiento económico. Blanqueas dinero, básicamente.
0: Claro, hace más laxa la posibilidad de ingresar tu dinero al sistema financiero sin tantas preguntas, para decirlo rápidamente.
1: Claro. Ayer lo hicieron, ayer se anotaron.
0: Bueno.
1: Un consejo que alguien les dijo, che, anótense, por la duda. Anote, bueno, dale, nos anotamos. Así, qué linda, qué bueno es dar buenas noticias.
0: Sí, así empezamos este día.
1: Sí, así estamos. Robert, estamos. ¿Vos querés contarnos algo más de la agenda local o...?
2: Yo solamente les digo, compañeros, que vamos hacia Lago Puelo.
0: Bien.
2: Ahí comienzo de la agenda, estamos allí. De paso contarles, aquí en Paraje Entre Ríos, andamos ahí en el camino, Paraje Entre Ríos, en el sector ahí, enfrente al predio de la vecinal y de los locales. Están en estos momentos trabajando allí en los semáforos.
1: Ah, bien.
2: Sí, hay personal y equipamiento de la municipalidad. Entendemos, no hacemos la tarea, estaría interrumpido este semáforo que, detiene allí el tránsito, regula el tránsito sobre este sector, la ruta 16, el sector que podemos llamar el centro de Paraje Entre Ríos.
1: Pero por supuesto. ¿No? Sí, claro, en la zona comercial de la República.
2: Exactamente, en la República.
0: El microcentro.
2: Pero bueno, así que ahí hay reparaciones, por lo cual es en el sector allí frente a la Escuela 109, donde hay limitadores de velocidad, o sea que de todas maneras aquí se maneja con precaución, pero tenerlo ahí presente que se está trabajando en esto. Vamos a ver si esto queda reparado, el resto de la ruta con buena visibilidad ahora ya, y con buena temperatura y a andar como siempre con tranquilidad y precaución. Lamentablemente se siguen registrando accidentes en las rutas. En el día de ayer estuvimos allí en el cruce de ruta 40 con la 45, en el efecto radar, así que a hacerlo con toda la precaución y todos los requerimientos para un buen tránsito y un andar bien.
1: Totalmente. 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
2: 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Buenísimo.
1: Dale, nos hablamos en minutos. Abrazo.
2: Hasta luego.
1: Hasta luego. Bueno, allí está nuestro compañero desde el móvil justamente contándonos que frente a la Escuela 109 en la zona del Paraje Entre Ríos se están haciendo reparaciones, así que a transitar con cuidado porque hay máquinas que están trabajando. 16 minutos pasaron de las 9 de la mañana, 4 grados la temperatura actual. Primera pausa, ya volvemos.
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0: Comenzamos la mañana bien informados. Hacemos un breve repaso por las últimas noticias publicadas en nuestro portal InfoChucao.
1: Luis Caputo afirmó que la fiesta recién empieza y defendió el rumbo económico basado en el equilibrio fiscal. El ministro de Economía, Luis Caputo, afirmó que la Argentina atraviesa un proceso económico sin precedentes y atribuyó la estabilidad del dólar al equilibrio fiscal y al crecimiento de la energía y la minería. Durante un encuentro con empresarios, sostuvo que el país está mejor preparado para afrontar crisis externas, destacó la acumulación de reservas y aseguró que Vaca Muerta y los proyectos mineros serán claves para el desarrollo.
0: ¿Quién era Dina Sandoval, la joven policía de Neuquén, hallada muerta en San Patricio del Chañar? La muerte de Dina Eugenia Sandoval, la joven policía neuquina de 27 años, hallada sin vida en San Patricio del Chañar, conmociona a la provincia mientras la justicia investiga el caso como muerte dudosa. Familiares, compañeros y vecinos las despidieron con emotivos mensajes en redes sociales. En tanto, este miércoles se realizará la autopsia para avanzar con la investigación.
1: Mayina Ahogado, una jueza prohíbe construir y ampliar ocupaciones en un terreno hasta que se resuelva la sucesión. La justicia ordenó frenar construcciones, movimientos de alambrados y nuevas ocupaciones en un terreno en disputa por una sucesión en Mayina Ahogado para preservar su estado actual mientras avanza la causa. La medida es preventiva, no define la propiedad ni dispone desalojos y busca evitar cambios que puedan complicar la futura resolución del conflicto.
0: Incendio en la casa del intendente de Alto Río Senguer. El principal sospechoso es un ex empleado municipal. La investigación por el ataque incendiario contra la casa del intendente de Alto Río Senguer, Miguel Mongilardi, avanzó con un allanamiento positivo al principal sospechoso, donde la policía secuestró armas, celulares y bidones con presunto combustible inflamable. Además, la justicia le impuso una prohibición de acercamiento por 30 días mientras continúa la causa.
1: Río Negro hizo historia, salió el primer despacho de oro y plata de Calcatreu y ya inició su etapa exportadora. Río Negro concretó el primer despacho de oro y plata del proyecto Calcatreu, cerca de Ingeniero Jacobacci, con destino a una refinería de Canadá, en un hecho inédito para la minería metalífera provincial. El envío, equivalente a unas 577 onzas de oro, marca el inicio de las exportaciones del emprendimiento, que emplea más de 200 personas y proyecta ingresos y generación de trabajo para la región.
0: Plazoleta Che Guevara convocan a una reinauguración para defender su nombre y recuperar el espacio público. La reinauguración de la plazoleta Che Guevara se realizará el 24 de junio con una mateada abierta en medio de la polémica por un proyecto que propone cambiarle el nombre. Desde el grupo de solidaridad con Cuba sostienen que el espacio ya está protegido por una ordenanza vigente y rechazan su renombramiento, aunque aclaran que no se oponen al homenaje a Rumi y reclaman que se designe otro lugar para ese fin.
1: Estamos trabajando en un partido provincial nuevo. Salamín confirmó el armado político que impulsa Torres. El intendente del Hoyo, César Salamín, confirmó que avanza la conformación de un nuevo espacio político provincial impulsado por el gobernador Ignacio Torres y aseguró que ya se suman funcionarios, intendentes y dirigentes de distintos sectores. Además, remarcó que el objetivo es priorizar la gestión y las respuestas concretas a las demandas de la comunidad por encima de las disputas políticas.
0: Ricardo Arjona confirmó su paso por Bariloche con fotos y videos de su recorrido por la Patagonia. Después de varios días de rumores, Ricardo Arjona confirmó su paso por Bariloche y la Patagonia al compartir imágenes y videos en sus redes sociales desde el Centro Cívico, el Calafate y el Glaciar Perito Moreno. La publicación puso fin a las especulaciones sobre su visita, durante la que habría permanecido con perfil bajo y disfrutando unos días de descanso en la región.
1: Juicio por jurados. Quedó conformado el jurado popular para un caso de abuso sexual en la comarca andina. Este lunes quedaron seleccionados los 12 jurados titulares y 4 suplentes con paridad de género que participarán en un juicio por un caso de abuso sexual contra una menor de 12 años. El debate se desarrollará a puertas cerradas para resguardar la identidad de la víctima, mientras la Fiscalía presentará pruebas, testimonios y pericias para que el jurado emita su veredicto.
0: Hallaron con vida a Luciana Barrios, la adolescente desaparecida en Córdoba. La adolescente Luciana Barrios, de 15 años, fue encontrada sana y salva este martes en Jesús María tras permanecer desaparecida desde el lunes. El ministro de Seguridad de Córdoba, Juan Pablo Quintero, confirmó que fue trasladada a un hospital para su atención y adelantó que la Fiscalía brindará detalles sobre la investigación, mientras la familia pidió preservar su intimidad.
1: Pluriempleo para militares. El gobierno autorizó a las Fuerzas Armadas a trabajar en el sector privado. El gobierno nacional autorizó el pluriempleo para el personal militar y flexibilizó las normas que regían en las Fuerzas Armadas, permitiendo que soldados, suboficiales y oficiales trabajen en actividades privadas fuera de su horario de servicio. La medida, impulsada en medio del retraso salarial del sector, habilita tareas en seguridad privada, aplicaciones de transporte y plataformas de reparto, y abrió un debate político y social sobre las condiciones laborales y la jerarquización de la institución.
0: Hasta acá el repaso de las últimas noticias publicadas en nuestro portal InfoChucao.
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0: 34 minutos pasaron de las 9 de la mañana, 4 grados la temperatura. Nuestro compañero desde el móvil de exteriores ya está en Lago Puelo y ya está en contacto, ya estamos en línea, así que una vez más lo saludamos. Robert, te escuchamos.
1: Muchas gracias. Exactamente, aquí en Lago Puelo estamos junto a la Secretaria de Gobierno Municipal, Natalia Ravarotto, a quien tenemos aquí. Muy buenos días, gracias por atendernos.
2: Muy buenos días a usted, muy buenos días a toda la vida.
1: Bien, bueno, con varios temas para destacar por estas horas, diferentes trabajos y diferentes circunstancias que tienen que ver, bueno, con el accionar de cada día. En principio, queríamos destacar el trabajo que se está haciendo en esta época. En estas épocas, si se quiere, todavía más tranquilo ante las posibles emergencias, cómo se está integrando, si está en la conformación del Comité de Emergencia Permanente ante lo que suscita posibles inundaciones, posibles los incendios. Bueno, ¿cómo se está trabajando en este tema?
2: Bueno, tenemos convocada una reunión para el próximo miércoles 17 con todas las instituciones que habitualmente intervienen ante eventos que pueden afectar la integridad de los habitantes de Lago Puelo. Así que estamos trabajando...
0: Natalia, perdón, Roberto, ¿nos escuchás?
2: ...con la gente de Defensa Civil...
0: Roberto, ¿nos escuchás?
2: ...que involucran otras áreas municipales en la zona, digamos, en la atención de las emergencias. Así que la idea
0: vamos a pedirle a nuestro compañero que mejoremos el sonido, porque la verdad es que no se escucha y es muy interesante poder claro, compartir la palabra de la Secretaria de Gobierno de Lago Puelo, que además hace poco que está en su puesto, y es interesante saber el trabajo que se está realizando desde allí, pero la verdad es que tenemos un sonido muy bajo, nosotros con auriculares incluso lo escuchamos bajo, así que creemos que quienes están desde el otro lado no estarían tal vez con
3: el ahora, mejor sonido. Acercando un poquito más el micrófono,
0: vamos a poder
3: mejorar y retomar la comunicación.
0: En minutos vamos a estar nuevamente en contacto, como decíamos, con nuestro compañero que está en el municipio de Lago Puelo, junto a Natalia Ravarotto, para hablar de varios temas que tienen que ver con la actualidad de nuestra vecina localidad. Mi localidad, yo vivo en Puelo, así que...
3: También
0: nosotros somos... somos del otro lado del paralelo, y como decíamos, queríamos que se pueda escuchar bien la comunicación, porque ustedes saben, en radio lo fundamental es que podamos oírnos bien, más allá del streaming, que nos pueden ver, pero que nos puedan escuchar bien, si no se pierde justamente lo más importante, que es la información. Bueno, dicho todo esto, estamos nuevamente en comunicación con nuestro compañero Robert. Interrumpimos la comunicación porque se escuchaba muy bajito y queríamos compartir allí las palabras de Natalia Ravarotto, así que nuevamente estamos en línea, los escuchamos.
1: Bueno, esperemos ahora poder comunicar bien. Bueno, sí. Natalia, en principio, nos estaba especificando de la convocatoria, una reunión, está la conformación del Comité de Emergencia, así que bueno. A ver cómo sigue esto.
2: Bueno, les comentaba que el próximo miércoles vamos a estar haciendo una reunión con las diferentes instituciones que siempre intervienen ante una emergencia, ante un evento que afecte a la población en general. Y le comentaba a Roberto que no vamos a esperar, digamos, a que un evento suceda y requiera de nuestra actuación. Estamos haciéndolo con tiempo para poder establecer también protocolos de actuación y que el trabajo al momento de atender una emergencia sea realmente efectivo.
1: Bien, en este caso, específicamente, con algunos trabajos también en el Río Azul.
2: Sí, hay un requerimiento de hace unos meses ya de parte del Ejecutivo Municipal al IPA, que bueno, se pudo establecer ya un cronograma de acción y se está trabajando en trabajos de contención en la ribera del Río Azul para poder evitar inundaciones o, digamos, reducir los riesgos.
1: Bien, en este plan, también yendo para, digamos, otros aspectos, ¿cómo se está trabajando con las quemas de los residuos forestales? Que, bueno, es la época de generalización. Bueno, pero esto, ¿cómo está incidiendo? Si hay un plan, porque esto incide mucho en la contaminación aérea. Bueno, a ver cómo es esto.
2: Sí, nosotros tenemos en nuestro país en vigencia la Ley Nacional de Manejo del Fuego, que establece también las épocas de quema controlada. Y a la vez el municipio tiene una ordenanza en vigencia que establece un cronograma para los diferentes sectores del lago Puelo y un horario en el cual, digamos, se pueden realizar estas quemas. Entendemos la preocupación de la gente que se ve afectada, digamos, o se siente afectada por las emanaciones, que, bueno, se debe tener en cuenta que estas emanaciones son mucho menores a las que puede provocar un incendio masivo, y es necesaria la quema de estos residuos, porque después derivan en un combustible muy peligroso ante un incendio forestal. Por otro lado, también la propia ciencia forestal ha demostrado que es mucho menos perjudicial, digamos, realizar quemas controladas que el humo que provoca un incendio masivo. El CO2, digamos, es mucho, mucho menor cuando uno puede resguardar la integridad de los bosques y poder disfrutar todos después un aire mucho más puro, ¿no? También nos ponemos en el lugar de quienes se sienten afectados negativamente por esta situación, y de hecho yo tengo programada una reunión para los próximos días con un grupo de vecinos que vienen presentando, digamos, su postura con respecto a las quemas. La idea es poder encontrar un equilibrio entre lo que debemos hacer como Estado para el resguardo de la mayor, digamos, de toda la población en general, y también atender a aquellos que se sienten afectados. Entonces, nosotros estamos abiertos al diálogo, a poder encontrar, digamos, la manera de organizarnos comunitariamente para que la afectación que ellos sienten sea mucho menor y que podamos entendernos y encontrar un camino de encuentro.
1: Entonces, el trabajo que tenés se realiza junto con la Dirección de Bosques o con el Plan Nacional Provincial del Manco del Fuego. ¿Hay alguna posibilidad de aumentar contar con chipeadoras, como para la reducción de este material que es necesario en esta época, material combustible, poder ir por otro lado?
2: Nosotros tenemos una chipeadora que realmente no da abasto, porque hay una realidad, nosotros vivimos en el medio de un bosque, por más que digamos, no lo tengamos presente permanentemente. Entonces, bueno, no da abasto, y quien lo tenga que afrontar, digamos, de manera particular ese gasto, también es un costo muy alto. Entonces, bueno, tenemos que ir buscando diferentes alternativas para poder evitar esos incendios y la gente que se siente afectada por el humo poder bajar, digamos, la mitigación que ellos sienten. Así que, bueno, la afectación que ellos sienten, perdón. Así que, bueno, trabajamos por ese camino, tratando de buscar siempre la conciliación y el confort de toda la población.
1: Bien. Hablando justamente de las emergencias y demás, estábamos aquí y acabas de recibir una información de una alerta por posibles nevadas para el día de mañana.
2: Sí, tenemos una alerta naranja por nevadas a partir de mañana jueves 11 por la tarde. Así que, bueno, hay que estar atentos. Las personas mayores o los niños, digamos, que tengamos la precaución del resguardo de ellos. Y aprovisionarse y evitar salir si no es sumamente necesario.
1: Esteban, Soledad, ¿está escuchando a Natalia? ¿Alguna requisitoria por ti?
0: Bueno, por supuesto, agradecerle, Natalia, ¿qué tal? Muy buenos días. Agradecer por esta posibilidad de charlar y de hablar unos minutos sobre todos estos temas.
2: Sí, otro temita que quería comentarles, que charlábamos recién con Roberto, es sobre la instalación de semáforos en el paraje Entre Ríos. Uh-huh. Se están haciendo pruebas, todavía no están a pleno funcionamiento. Esto tiene que ver también con el acostumbramiento de la comunidad a ese tipo de dispositivos. Y para quienes han estado consultando, les decimos que, bueno, sí, los lomos de burro se van a retirar. Uh-huh. La instalación de semáforos en este sector tiene que ver, está directamente relacionado con el hecho de que tenemos allí dos escuelas, un jardín de infantes, el paraje ha crecido muchísimo, tiene otra dinámica, un movimiento mucho mayor que el de hace años atrás. Se pensó en ese tipo de dispositivos para mayor seguridad vial. Uh-huh. Y también con respecto a la seguridad vial, decirles a la comunidad, porque nos hacemos eco, por supuesto, de todos los pedidos y tenemos un relevamiento de las necesidades, comentarles que próximamente se va a hacer también el repintado de la ruta 45 y la 16. No se ha hecho hasta aquí por una cuestión climática, porque la pintura es afectada cuando estamos en épocas de frío o de helada. Así que, bueno, estamos esperando también el momento oportuno para poder avanzar en ese sentido.
0: Uh-huh. Muy, muy, bueno, importante, la verdad.
1: Quizás la helada más fuerte, ¿no? Así que va a ser de encontrar así un hueco para hacerlo. El semáforo, entonces, ya va a estar habilitado, básicamente.
2: En los próximos días, la idea es, bueno, hoy se están terminando algunas pruebas, se va a dejar un par de días con la intermitente amarilla, y después, bueno, obviamente que la puesta en funcionamiento del semáforo va a ser acompañada también por la municipalidad, con el personal de tránsito y de protección ciudadana, para que nos vayamos acostumbrando a su uso.
1: Bien. Uh-huh. Parte entonces también de la labor de los municipios en este trabajo de brindar la infraestructura posible para evitar, ¿no?, accidentes en las rutas, uh-huh, que son uno de los temas de tanta preocupación.
2: Sí, sí, por supuesto. También tenemos en gestión un convenio con la Agencia Nacional de Seguridad Vial para controles más permanentes en la intersección de la ruta 40 y la ruta 45. Porque, como te comentaba hace un ratito, Roberto, si bien la ruta nacional es jurisdicción del gobierno, la ruta 40, perdón, es jurisdicción del gobierno nacional, pasa por nuestro ejido, así que en ese sentido nosotros nos ocupamos de gestionar todas aquellas herramientas que posibiliten el cuidado de la integridad física de nuestros habitantes.
1: Muy bien, Natalia, muchas gracias por toda...
0: Una preguntita más. Sí. Perdón, nos consultan. ¿Cómo se puede gestionar la chipeadora? Si hay que anotarse, inscribirse y de qué manera. Y la otra breve consulta que queríamos hacer es, ¿la situación de los comercios en toda la comarca en esta temporada y ya viene desde el verano por distintas razones, está siendo muy compleja, hay mucho cierre de comercios? ¿Cómo está la situación en Lago Puelo? Natalia, te consultamos si se han acercado los comerciantes con algún tipo de manifestación respecto de lo que está sucediendo. Pero bueno, son dos cosas bien diferentes. Una, saber dónde pueden inscribirse para solicitar la chipeadora, y esta, el panorama comercial de Puelo.
2: Contesto sí, primero lo de la chipeadora, para que es más cortito, pero lo otro es más de análisis. Uh-huh. Con respecto a la chipeadora, toman contacto con Protección Ciudadana, uh-huh, y a la vez se hace el puente allí con obras públicas para dar la disponibilidad. Hay que tener en cuenta también que esa misma herramienta se utiliza también para los trabajos que realiza la propia municipalidad, uh-huh, en la limpieza de callejones, porque también se está trabajando en el despeje de las vías de evacuación, en este trabajo que venimos haciendo con el tema del comité de emergencia y demás. También está siendo destinada a ese tipo de trabajos. Entonces, bueno, es bastante complejo poder encontrar un huequito allí. Una recomendación que sí me gustaría que se socialice, digamos, y se comparta, es que en esto de mitigar las emanaciones de humo y de ponerse en el lugar del otro, sería muy positivo que cuando se realicen las quemas, las hojas puedan ser enterradas en lugar de quemadas, porque lo que más emite humo son las hojas húmedas. Entonces, si la población nos ayuda, en lugar de quemar esas hojas, a enterrarlas, el humo va a ser mucho menor. Bueno, con respecto a la realidad de los comercios, desde la municipalidad se han estado tomando algunas medidas que tienen que ver por ahí con bajar ciertas exigencias que terminan siendo onerosas para los comerciantes. Pero bueno, a veces uno siente que no da abasto porque estamos en una situación de política económica nacional bastante complicada. Uh-huh. Los ingresos, digamos, no están acompañando a la variación que estamos teniendo en los precios. Uh-huh. Pero bueno, desde economía social, desde desarrollo social, desde producción de la municipalidad, entre todos, porque la verdad que tratamos siempre de trabajar en equipo y de poder ir atendiendo cada situación en particular que se nos va presentando. Uh-huh. Así que bueno, nada, esperemos que podamos ir encontrando diferentes herramientas entre todos para poder paliar esta situación.
1: Uh-huh. ¿Hay algún especie de incentivo pensado a comercio específicamente, tiene que ver con la situación de higiene, o planteado?
2: Hay algunas consideraciones con respecto a las actividades turísticas y demás, que bueno, invitamos a todos los prestadores a acercarse a las oficinas de turismo, a hablar con los responsables del área para interiorizarse de todas aquellas medidas de las que pueden hacer uso para ir paliando la situación.
1: Bueno, ahí ahora sí, ¿no?
0: Ahora sí, claro que sí. Sí, muchísimas gracias. No, muchísimas gracias, muchísimas gracias.
2: Gracias a ustedes y a disposición.
1: Muy bien, desde aquí, desde la Secretaría de Gobierno de Lago Puelo, volvemos allí a estudios, compañeros.
0: Perfecto, bueno, ahí compartíamos la palabra de Natalia Rabaroto, secretaria de Gobierno de Lago Puelo. Entonces ahí un cambio en el paraje respecto de para quienes transitamos a diario, ¿no? Sí. Se van a quitar estos lomos de burro, pero va a entrar en funciones un semáforo.
3: Una cuestión que tendríamos que ver, seguro ya la tienen analizada, es si los semáforos van a trabajar las 24 horas, ¿no? Si van a estar en funcionamiento. Vieron que a veces los semáforos se cortan a las 12 de la noche y luego retoman por ahí a las 7 de la mañana, 6 de la mañana. Eso también porque si se sacan las lomas de burro allí... Sí. Y esos semáforos dejan de funcionar, bueno, ahí puede ocasionar alguna cuestión, estaría bueno luego tenerlo
0: claro
3: en cuenta.
0: Sí. Sí, totalmente, pero es una, y otra cosa que me pareció muy interesante, y de verdad porque uno lo conoce por circular a diario por esa zona, es pintar la señalización necesaria en tanto en Ruta 16 como
3: en la 45, bueno, la subida de radar, lo necesario que es pintar esa,
0: es
3: marcar
0: oscura,
3: esa ruta.
0: Es muy muy oscura y estos días en los que hay neblina y está complicado, de verdad que por momentos es muy muy difícil, así que se entiende que obviamente no se puede hacer con este clima, claramente. Bueno, y otra cosa que no quiero tampoco pasar por alto es este alerta del cual justo le estaban anunciando a la Secretaría de Gobierno en este momento, una alerta naranja para nuestra zona por posibles nevadas a partir del día de mañana.
3: Es toda la zona de la cordillera, de aquí de la región, así que a tomar las medidas de precaución.
0: Eso, ¿no? Si vas a viajar, por las dudas hay que consultar previamente. Respuesta, y con esto nos vamos al corte, el semáforo va a estar las 24 horas.
3: Fantástico.
0: Momento de hacer una breve pausa, ya volvemos.

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0: Un minutito ha pasado de las 10 de la mañana y bueno, tenemos hoy vamos a tener consigna porque tenemos dos premios, no uno, dos premios.
1: Exactamente. Como todos los días miércoles últimamente, le contamos que, por supuesto, ya lo saben, la pizza de Big Resto va a estar aquí. Porque en Big Resto los miércoles es noche de pizza libre. Y nosotros, ¿qué decimos? Invitamos, convocamos a ustedes que están del otro lado para que vayan. ¿Y cómo los invitamos? Con una pizza gratis.
0: ¡Qué maravilla!
1: Escúchame.
0: Pero además, recordá que te podés ir a el miércoles de pizza libre. Sí. Tenés por 15 mil pesos pizza libre más una bebida. Es casi gratis, te diría. Sí. Es muy interesante.
1: Es muy lindo.
0: Muy lindo. Y vas a ir, te vas a sentar a comer unas pizzas, te van a dar un numerito porque además se va a sortear.
1: Te dan un cupón.
0: Vos le pones
1: los datos y ese cupón lo pones en la urna.
0: Bien.
1: Luego, cuando sea el día del sorteo, se va a sortear el televisor que hay allí para uno de los televisores que hay en Big Resto para que se pueda ver el Mundial, más una antena Starlink.
0: Todo el combo perfecto para que no tengas excusa, para que puedas ver en tu casa. O sea, te vas a comer una pizza, lo vas a pasar bien y además te vas a llevar este cupón y la posibilidad de ganarte un tele y la antena.
1: Pero ese no es el único premio que tenemos hoy aquí. Si ustedes se comunican al 2944577277, también vamos a tener el premio que nos acerca a la gente de Supermercado La Patagonia, que en un ratito nada más les vamos a decir cuál es.
0: Claro que sí. Ahora ya mismo me pongo en contacto con Liz y seguro que nos arma un super premio porque además les encanta sortear cosas a los chicos de La Patagonia.
1: Tenemos todo menos consigna.
0: Claro. Después voy a sugerir algo, porque anduve ayer pispeando. Parece que cada, viste que hay juegos que cada tanto se reciclan. Por ejemplo, la payana pasa de moda.
1: Tenenti, le decía yo. A la payana.
0: ¿Sí?
1: Sí, te lo juro. ¿Es la de la piedrita para arriba?
0: Claro.
1: Tenenti, se decía, en la ciudad de La Plata.
0: Tenenti. ¿Y se juega con piedritas o con bolsitas?
1: Piedritas.
0: Porque en un momento se hacían bolsitas con arroz, entonces te dolía menos, era más fácil de agarrar. Sí. Bueno, y cada tanto se vuelve a esos juegos.
1: Ajá.
0: Que además te dan un tipo de motricidad diferente.
1: ¿Viste? Yo tendría que haber jugado más al Tenenti.
0: Bueno, claro. Tenenti, mira, no lo tenía. Y ayer estaba pensando, ¿no? Cómo cada tanto se vuelve sobre algunos juegos que habían pasado de moda y, bueno, y se reciclan y aparecen nuevamente, saltar a la soga. El elástico hace mucho que no.
1: En la vereda de la biblioteca del Lago Pueblo hay una rayuela que yo de vez en cuando paso y la hago tic, tic, tic, saltando ya, señor grande, haciéndola, pero bueno, a veces lo hago.
0: Pero es hermoso. Sí. Y hay plazas en algunos lugares que tienen rayuelas y uno está tentadísimo de pasar jugando a la rayuela.
1: Yo no estoy...
0: Sí.
1: Por el diseño que tiene y las cosas que dicen, a eso, claro.
0: Claro, la biblia está como personalizada, tiene como una intención, además del juego, además de lo lúdico, tiene una intención comunicativa y de visibilidad de determinadas temáticas. Lo que no quita que además puedas jugarla, es hermoso el juego de la rayuela. Y quería ir por ahí con la consigna, ¿qué juego invitás a las nuevas generaciones o qué juego traes de tu infancia o cuál te gustaría compartir? Creo que había menos tecnología, no voy a juzgar si era mejor.

0: Y medio que te iban sopapeando.
1: Palmada, sí, ahí, claro, sí, sí. No me acuerdo de eso.
0: No era con ningún ánimo ni de lastimar, ni de hacer doler, nada. Era, pero sí, yo sé que es una cosa un poquito brusca que Esteban. Pero bueno, lo dije, yo anuncié, es políticamente incorrecto.
1: Bueno, el rindraje también es políticamente incorrecto. No. Porque qué sé yo, pero digamos, es molestar a la gente.
0: Difícil hacerlo acá, que te deje golpear las manos y picar, ¿no?
1: Acá es como palmarraje, claro.
0: Sí,
1: sé.
0: Palmarraje, serio.
1: Pero bueno, en la ciudad se jugaba el rindraje. Sí. Después jugábamos con las latitas de arvejas, por ejemplo, o con los vasitos de cumpleaños, hacer como una suerte de teléfono. Con un cordoncito.
0: Con un cordel, claro.
1: Que no tiene que tocar nada en el medio.
0: Exacto, exacto.
1: No puede tocar nada porque te hace la interferencia, no se escucha.
0: Exacto.
1: Atenti, porque no es que te falla la comunicación. Sí, claramente.
0: La musiquita que puso.
1: Está muy bien, claro. Bueno, ¿puede ir por ahí la consigna? ¿Les gusta?
0: Me encantó.
1: Bueno, ahí está. Juegos que jugabas hace mucho, hace poco, pero contanos. El elástico, la rayuela, la payana que me dijiste que se llamaba.
0: Tenenti.
1: ¿Entran las figus? Sí, entran las figus también. Dios. Claro. Sí, claro. ¿Acá se jugaba la bolita?
0: Sí.
1: ¿Jugaba la bolita?
0: Oh, qué buena era jugar la bolita.
1: Y hacían así con el dedo en la tierra y armaban todo el para...
0: Con el dedo, no, con el pie. Hacía, como el dedo, para hacer el opi.
1: Para hacer el, claro.
0: No, sí, bueno, con lo que sea.
1: Ah, está bien.
0: Pero sí, por supuesto.
1: Claro, sí. Y habían campeonatos, en mi escuela era como campeonato de bolita.
0: Tengo un par de...
1: Y estaban después los bolones grandotes, había como toda una categorización.
0: Absolutamente.
1: Había que saber mucho, conocer mucho el paño.
0: Yo tengo guardada, deben ser aproximadamente, así, a ojo de buen cubero, más de 300 bolitas, 400 bolitas.
1: Ah, mirá. Sí. Bueno, ¿ves? Va por ahí. Va por ahí la cosa, entonces. ¿Qué juegos de tu infancia todavía recordás, los compartís, los traes, los invitás a jugar a los más peques? A veces parece que no y de repente te pusiste a jugar y se reengancharon. Hay que probar. Uno cree que no, porque con tanta tecnología, tanta play, tanto teléfono, no. Pero donde vos le mostraste cómo se impulsa con el dedo, la bolita, qué sé yo, que choca, que epa, y despertaste ahí.
0: Y aparte te llevabas la bolita.
1: Y aparte de
0: del contrincante, el que ganaba piqui, retiraba. Claro. Si jugabas de a 6, por ejemplo, de a 5, en una partida que ganabas,
1: te volvías a tu casa con los bolsillos de guardapolvo llenos de bolillos.
0: O te volvías en la otra también.
1: Era otra posibilidad. Exacto. Claro que sí. ¿Qué juegos de tu infancia recordás y te animarías a compartir en la actualidad? Consigna, tenemos dos premios para compartir con ustedes, por supuesto. Premio del Supermercado de la Patagonia para nuestros oyentes de El Hoyo, Puyén, del lado de Chubut. Y tenemos premio también aquí de Big Resto.
0: Así que ya saben, mandan el mensaje de texto, tienen una chance de participar, mandan mensaje de audio, tienen doble chance. Y recuerden, por favor, mandar el nombre y los últimos tres números de documento. ¿A dónde? Al 2944-577277.
1: Exactamente. Bueno, ya está la consigna en el aire para que ustedes puedan participar, puedan jugar. Alfredo ya nos mandó mensaje, pero por supuesto, así que gracias Alfredo por estar siempre tan atento, nos mandó un audio que después estaremos compartiendo.
0: Sí, sí.
1: Tenemos ya una pausita ahí, así que vamos a cumplir con la pausa y a la vuelta continuamos, por supuesto, hasta las 13 horas.
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0: 15 minutos pasaron de las 10 de la mañana y en estos momentos nos visitan acá en el estudio. Les agradecemos muchísimo por estar aquí presentes. Integrantes de justamente de Justicia Comarca, está allí aquí Carlos Alincastro, Carola y Abril. Carola es la hija de Federico Rodríguez, Abril es la nieta. Y para contextualizar un poco por qué ellos están acá y están solicitando justicia, para contarle un poco a nuestra audiencia, Federico Rodríguez fue encontrado sin vida en el paraje Los Repollos en marzo del 24. Dos personas fueron procesadas en aquel momento por este hecho. Pero ante la fiscalía se basa en el no hallazgo de pruebas, y el juez de Bariloche, Ricardo Calcaño, dicta el aparentemente, porque todavía ahora vamos a hablar sobre eso, habría dictado el sobreseimiento de estas dos personas. Gracias por estar aquí para compartir con nosotros. Gracias, Carola, Abril y Carlos. Muy buenos días.
1: Gracias a ustedes por este momento, que dentro de todo es muy necesario para que la sociedad esté enterada y que se pueda hacer algo para esta gente que la está pasando mal con esta noticia.
0: Claro. Lo último que ustedes se enteraron, ¿qué fue legalmente? ¿Cuál es la información oficial que recibieron?
2: Legalmente nada.
0: Nada.
2: No tengo nada, porque yo me enteré de esto, de que estas personas quedaban en libertad a través de las redes sociales. Y me enteré porque amigos, amistades mías y de mi padre me empezaron a mandar la noticia.
0: Claro.
2: Y ahí me entero yo. Pero no me notificaron de nada.
0: Tampoco al abogado que te
2: representa. Y al abogado no sé, porque tampoco él me notificó nada a mí.
0: Porque nosotros lo charlamos un poco fuera de aire y decíamos, la parte querellante es la primera que debiera haber recibido esta información respecto de la decisión del juez, para que además puedan ustedes llevar adelante las acciones legales pertinentes en los tiempos que la justicia requiere.
2: En un momento la fiscal Ortiz Celoria, ella nos citó a la fiscalía de acá del Bolsón con Francisco Arrien, y nos informaron que por falta de pruebas y porque se vencieron los plazos, estas personas podrían quedar en libertad. Bueno, nos dijeron de que ellos nos iban a avisar cuando sea la audiencia, pero hasta acá a mí todavía nadie me ha informado nada ni me ha citado para que yo me presente, nada.
3: Yo quería, si es posible, que nos traigan, nos hagan un resumen cómo fue el suceso de 2024, porque tal vez hay gente del otro lado que no recuerda qué es lo que sucedió con tu padre.
2: Bueno, mi padre lo asesinaron el 3 de marzo del 2024 en su vivienda, en su casa, en su lugar. Primero lo torturaron, lo golpearon, lo ataron, hicieron una bestialidad, como digo yo, con él. Después lo golpearon y lo dejaron inconsciente, y así aún con vida, él todavía estaba con vida, lo arrojaron al arroyo que pasa por su casa, y ahí falleció ahogado. Entonces en el momento que nosotros llegamos, que ya lo habían encontrado unas personas que estaban haciendo trekking y subieron hacia el arroyo arriba, ellos encontraron el cuerpo y vinieron a dar aviso y a llamar a la policía. Esta persona, mujer, y sus hijos y el compañero estaban habitando la casa de mi padre.
0: ¿Qué respuesta dan ellos ante esta situación? ¿Por qué? ¿Por qué estaban habitando la casa de tu papá? ¿Por qué estaban ocupando ese lugar?
2: Porque ella, la explicación que me dio a mí, que ella había llegado un día a la costa del arroyo y como que había querido tomarse unos mates, se dio cuenta que no tenía agua caliente, entonces venía pasando a mi papá, que es la entrada de su casa, y ella habló con él, le comentó esto, y él la invitó a pasar. Uh-huh. Al invitarla a pasar, estuvieron charlando, Ella le contó que quería cambiar de vida, que le gustaría vivir en el campo, y mi papá, como hospitalidad, le dio un lugarcito como para que ella se quede ahí unos días. Después ella ya apareció con esta, su compañero, y en pocos días lo mataron. Tampoco que ella fue muy clara con nosotros. Porque el día que encontraron el cuerpo, ella, la explicación que me dio fue que le digo, ¿vos sabés dónde está mi papá? Le digo, decime dónde está. Y me dice, no, es que tu papá salió a comprar azúcar y no ha vuelto. Y yo lo conozco a mi papá, o sea, lo conocía, conocía todos sus movimientos, entonces sabía si él había salido adentro del campo o se había ido afuera. Y cuando empecé a ver las cosas, vi que estaban sus botas, su gorra, su campera. Y ella tenía en su poder la billetera de mi papá, el DNI de mi papá y el celular. Como que le cortó la comunicación con la familia.
0: La justicia investiga toda la, investiga la razón del fallecimiento, digamos, está constatado que fue golpeado, sí, y no encuentran vinculación con estas personas. La justicia no encontró forma de, no encuentra ningún,
2: no encuentra, dicen ellos que no encuentran, que no hay pruebas, que no son pruebas suficientes. Mi papá, cuando lo encuentran en el arroyo, en su bolsillo tenía una denuncia en contra de esta mujer, que él pedía ayuda a las autoridades del Bolsón para que sacaran a esta mujer, porque, bueno, él ya tenía miedo de que esta mujer lo matara.
0: Y todo esto la justicia no, no,
2: no hizo oídos.
0: ¿No se puede conformar como prueba?
2: No.
4: No, según ellos son solo indicios.
0: La verdad que cuesta, cuesta mucho creer, a uno le cuesta mucho creer, digamos. Hay una denuncia hecha contra esta misma persona que estaba usurpando la vivienda. La verdad es que es muy complejo para uno entender el accionar de la justicia.
2: Sí, para mí también, no puedo entenderlo. Días antes, el día viernes, cuando él vino a hacer esta denuncia, que vino a pedir ayuda, pasó por la comisaría, pasó por la comisaría, creo que de la mujer, también pasó por el juzgado a pedir que por favor lo vayan a ayudar. Y en el juzgado, dicho por el mismo juez, le dijo, no, Federico, yo hoy no puedo ir, voy a ir el miércoles. El miércoles ya fue tarde, porque a él lo mataron el domingo.
0: Él hizo todo bien, porque sí, ante una situación fue, apeló a los lugares donde siempre hay,
2: sí,
0: que ir,
2: que
0: pero no tuvo la respuesta necesaria para que esto se hubiera podido evitar.
2: Se hubiera evitado, sí, totalmente, esto se hubiera evitado.
0: No tienen por el momento respuestas del abogado que te representa como parte querellante. ¿Todavía no te dio su respuesta efectiva?
2: No, todavía no tengo su respuesta efectiva.
0: ¿Es un abogado privado o es uno
2: privado? Privado, sí. Sí, sí. Pero ayer cuando me comuniqué con él, me dijo, Carola, yo no estoy en Bariloche, me dice, ahora cuando llego el lunes reviso bien. Por eso me queda la duda si él fue notificado o no. Me queda esa duda, o sea, no.
3: Hasta aquí el desempeño del abogado defensor de que lo representa a ustedes. ¿Ustedes están conformes con el desempeño?
2: Sí, sí, sí, sí. De hecho, él pidió varias cosas que se hicieran y el juez Calcaño se las negó.
0: ¿Se las negó?
2: Sí.
0: El punto es que ahora, ¿hasta cuándo, si ustedes quisieran impulsar alguna acción legal? Si efectivamente se comprueba de que fueron sobreseídos, si ustedes quieren impulsar alguna acción legal, ¿hasta cuándo tienen tiempo para poder hacerlo?
1: No, en realidad para hacer una apelación son 5 días hábiles.
0: Ah.
1: Desde el momento que se notifican las partes.
0: Claro.
1: Pero las partes no presuntamente notificada. No están notificadas. Entonces ahí ya hay un error. Si eso se comprueba, cae la sentencia y es como para ir a un juicio de nuevo.
0: Claro.
1: Pero hasta que no se llegue a esa comprobación, estamos en el aire totalmente.
0: Claro, claro, claro.
1: No hay algo eficiente como para decir, acá no se cumplió una instancia.
0: Claro, claro. ¿Qué es lo que ustedes quisieran en lo inmediato? ¿Tener la información, por lo menos sí, contar con esa información?
2: Tener la información y que investiguen como corresponde, que se llegue a la verdad y que hagan justicia, que hagan su trabajo.
0: Hay tantos elementos.
1: Pero hay algo que se cae de Maduro, sí, suponiendo de que esta gente no son, que le den, hay un homicidio.
0: Hay un homicidio que no se está
1: va a quedar impune.
0: Por eso yo decía.
1: ¿Por qué no se investiga? Porque es un hombre que de campo, un hombre relativamente pobre, que no socialmente, digamos, vivía prácticamente en el campo.
0: Sí.
1: ¿Sí? Entonces, en esa situación, no, la justicia no toma cartas reales en el asunto y sigue investigando.
0: Claro.
1: Porque eso es lo que tienen que hacer. Si ellos dicen que esta gente presuntamente no fue,
0: sí,
1: ellos tienen que seguir investigando para encontrar un culpable.
0: Porque hubo un homicidio ahí.
1: Claro.
3: Con tortura previa.
1: Pero totalmente.
0: Claro.
1: Y lo que ella todavía no obvió decirte es que cuando fue la parte investigativa, cuando recuperaron el cuerpo, le encontraron pelos en la mano, ¿era, no?
2: No sé, en una parte del cuerpo de él. Y ese pelo lo dejaron, no sé, pasar el tiempo, se secó el bulbo y no lo pudieron usar como prueba.
3: No se pudo hacer la prueba de ADN,
2: claro,
3: ADN,
2: claro,
3: para saber a quién pertenecía.
2: Porque se secó.
0: Sí. Hay un montón de situaciones irregulares.
1: Eso era muy,
0: ¿no?,
1: importante, esa prueba.
0: Claro.
1: Y la obviaron.
0: Claro.
2: También obviaron de que cuando el día que se encontró el cuerpo, la mujer esta estaba dentro de la casa y ella estaba lavando ropa. Estaba lavando ropa que tenía manchas de sangre. Y esas muestras no las tomaron porque dijeron que podría haber pasado días antes. Como ella estaba ahí con mi papá, dijeron no, porque eso pudo haber pasado días antes.
3: Estas personas que estaban siendo investigadas, ¿de dónde eran? ¿Qué antecedentes tenían? ¿Eran de la zona? ¿De dónde habían venido? ¿Se sabe algo?
2: Sí, ella nos contó que ella era de Bariloche.
0: Uh-huh.
2: Ella era de Bariloche, pero ella como que va y viene, va a Bariloche, viene para acá, está un tiempo acá, está un tiempo allá. Y el hombre es de Puelo, de Lago Puelo.
1: Hay algo interesante en esto, que esta mujer ya estuvo involucrada en dos hechos de sangre. Con su marido, que lo mató, lo degolló y la sobreseyeron diciendo que eran defensa propia. Y después otra pareja también fue tentativa de homicidio, ¿no?
2: Sí, creo que
1: ese,
2: sí,
1: ese
2: sí,
1: hombre
2: no
1: zafó.
2: Bien, pero es lo
1: que el segundo zafó.
2: Nosotros.
1: Entonces,
2: delitos es, tiene varios.
1: Sí.
3: Antecedentes,
2: vamos a decir. Varios, porque no es una persona que ande por el camino derecho.
0: Pero en estos momentos, ¿ella está libre viviendo en Bariloche?
2: No,
1: no,
2: acá en Bolsón. Está por las calles del Bolsón, los dos.
1: Sí, la cruzaron. Es la indignación que tienen, que la cruzan acá en el pueblo. Y el pueblo tiene que saber que estamos conviviendo con un homicida. Presunta.
0: Claro, sí.
2: Y el otro presunta vive homicida. En Puelo. Él vive con su familia en Lago Puelo.
0: Uh-huh. Ellos no son pareja. Yo había entendido que
4: sí, son pareja, son pero pareja. Van y vienen entre bien. Ellos igual tienen varias denuncias.
0: Uh-huh. Ustedes están por llevar adelante también una convocatoria para una marcha, para visibilizar este caso, porque yo me quiero quedar también con esto que decía Carlos. Muchas veces las víctimas que son pobres, que son humildes, que pertenecen a un sector invisibilizado, continúan siendo invisibilizados después de vida. Y la justicia omite profundizar investigaciones, llevar adelante todo como corresponde. Todo lo que han contado es una cantidad de irregularidades que a uno le hacen ruido por todos lados. Sí. ¿Van a llevar adelante una marcha?
1: Sí, a través del grupo de Justicia Comarca, estamos organizando con ellas, con la anuencia de ellas, la marcha para el martes.
0: El próximo martes a las 11 de la mañana.
2: A las 11 de la mañana.
3: ¿A dónde?
1: En la casa del Bicentenario, la reunión, que tenemos que tener una charla previa, y después de ahí se va hacia
2: Fiscalía.
1: La Fiscalía.
3: Se va a marchar de la casa del Bicentenario hasta Fiscalía.
1: Sí.
3: Fiscalía. Martes sería 16, dijimos, a las 11
1: de la mañana.
2: A las 11 de la mañana.
0: La invitación es para toda la comunidad.
2: Sí,
1: para todo aquel que quiera apoyarnos.
0: Sí.
1: Tenemos las puertas abiertas, el pueblo está a disposición de ellos en ese momento que Realmente es muy difícil la situación.
0: Es muy difícil. Pienso en estos momentos en el caso de Tino John, que también había muchísimas pruebas y que sin embargo la definición de la justicia fue realmente muy cuestionable, por lo menos, ¿no?
1: Sí.
0: Bueno, y en el caso de tu papá, claramente hay situaciones que debieran profundizarse en la investigación y elementos que ya se perdieron.
2: Digamos. Sí, que ya se perdieron.
0: Gracias por venir.
1: No, gracias a ustedes.
0: Gracias a Justicia Comarca por acompañar siempre, por ser estos
1: grupos que estamos ahí siempre presentes para aquel que necesite. El apoyo nuestro es incondicional.
0: Bueno, gracias porque supongo que debe ser el abrazo necesario para tantos familiares.
1: Lamentablemente Luis no pudo venir porque tiene una reunión en el Bicentenario también hoy. Bueno,
0: pero sabemos que Luis está siempre. Es más, debe estar tal vez escuchando o en un ratito nos escuchará. El abrazo nuestro para acompañarles y para estar presentes también cada vez que sea necesario para comunicar novedades.
1: Bueno, y va a haber una convocatoria de medios también ese martes.
3: Perfecto. Aquí estaremos.
1: Dale, nos esperamos.
0: Por supuesto, gracias.
1: Bueno, a ustedes.
0: Que se haga justicia.
2: Es lo que esperamos.
0: 10:31, pausa, ya volvemos.

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8: ¿La seguimos haciendo bien o qué?

0: 10:39, tenemos mensajes, así que bueno, voy a ir leyendo algunos de los mensajes de nuestros oyentes que nos han ido enviando, algunos contestando a la consigna que enviamos hace unos minutos al aire antes de la entrevista que tuvimos con Justicia Comarca y con la hija de Rodríguez. Muy duro, la verdad.
1: Sí, cuesta mucho cambiar el ambiente, salir de una nota que toca fibras tan profundas, porque obviamente luego de esto uno puede decir, bueno, listo, así que todo queda intervenido por la situación, pero bueno, es importante visibilizar este tipo de situaciones, demostrarlas, de que todo el mundo sepa que estas cuestiones están aquí, que conviven con nosotros, y a veces por ahí uno ve una marcha y dice, otra marcha, bueno, hay marchas que tienen este tipo de origen, como el que acaban de escuchar en la nota.
0: Claro, pero además, uno trata de no caer en los lugares comunes, en el ejercicio de la profesión, pero una vez más, habrá por supuesto, como en todos lados, gente que lleva adelante la profesión ligada al ámbito de la justicia, que es muy honorable, seguramente que los hay. Pero después, una vez más, en líneas generales, la justicia demuestra que si sos pobre, si sos campesino o si sos de un pueblo originario, si sos mujer, vas a quedar por fuera de una justicia real. Porque claramente, es como decía Carlos, yo me quedo con eso, o sea, un hombre humilde, muy humilde, viviendo en zona rural, no le importa, la verdad, me parece, a la justicia. Si obvió todas esas marcas que habían, que dejó el cuerpo, marcas que dejó denuncia, una denuncia previa, a ver, es un montón.
1: Me parece que adhiero lo que decís vos, pero me parece que esta idea de ciudadanos de primera y ciudadanos de segunda, para la justicia estoy hablando. No estoy hablando que existan, pero para la justicia me parece que hay eso, ¿no? Porque escuchábamos recién la cantidad de situaciones que hay alrededor de este homicidio, que previamente tuvo tortura,
0: sí,
1: y que no hay que dejar pasar un detalle que no es solo un detalle, que tiene que ver con las tierras, ¿no? Una vez más aquí, yo creo que esta acumulación de situaciones que nos contaron recién en la nota que pasó, no se podrían haber dado con este resultado si fuese otro ciudadano. Me da esa sensación, un ciudadano por ahí que de mayores recursos y demás, me parece que ante esta cantidad de situaciones que hay en la causa, el resultado hubiese sido distinto. Ojalá que esto no finalice como pinta que va.
0: Sí, lo que pasa es que tenemos el caso de Lucinda Quintupuray también.
1: Pila.
0: Tenemos un montón.
1: Una pila.
0: Entonces, para caer en estos lugares comunes en los que estamos cayendo, tenemos un respaldo de casos atrás, muchachos, que la verdad no deja muy bien parada la justicia. Digo la justicia en líneas generales y vuelvo a insistir, seguramente hay personas trabajando en el ámbito de la justicia con mucho que lo hacen con mucha firmeza, con principios y
1: otros que no,
0: buscando que se lleve adelante todo de la manera propicia y como tiene que ser, pero bueno. En fin, sí, cuesta mucho salir de este lugar. Mariana dice, hola chicos, ¿cómo están? Matan a otro viejito campechano y la justicia se toma vacaciones. Caso Rocco, caso Quintupuray, Alfonsa Blanco. Bueno, Mariana que va recordando varios casos además, ¿no? Gracias por estar ahí del otro lado. Y por acá María que dice fuerza familia. Un mensaje claro para Carola, para Abril, que estuvieron acá visitándonos. Bueno, 15 minutos para llegar a las 11.
1: Corto con un mensajito. 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
0: Bueno, la consigna es: ¿a qué jugabas en tu infancia y crees que podrías traer a estos días y que podría ser como una invitación, sí, ¿no? A pibes y pibas de ahora, ¿sí? ¿A qué podrías? Yo creo que el juego de la bolita en casa, por ejemplo, yo probé y funcionó.
1: ¿Sos buena jugando?
0: No soy buena, de ninguna manera. No soy buena. Además, el terreno de mi casa tiene pendiente, entonces es medio complicado.
1: De arriba para abajo está fantástico, de abajo para arriba es una complicación física, que la física es no se puede desafiar.
0: No. Lo que todavía no probé es la payana.
1: Sí.
0: O como el
1: Tenenti.
0: Tenenti. Ni la batalla naval. ¿Jugaron a la batalla naval? ¿No jugaron la batalla naval con la hoja cuadriculada?
1: Claro que sí, señora. ¿Sí?
0: ¿Jugaron? Todos jugamos más o menos. Está re buena la batalla naval. A mí me...
1: Con el coso
0: acá. Ada tenía ya uno más moderno que... tenían, bueno, pero uno de pie, de mesa, digamos. Está bueno también, está bueno. Yo de mesa tenía uno que era 6 en línea, creo que se llamaba, o algo así, que tenía que poner unas fichitas todas en línea y el otro te iba tapando. Pero la batalla naval me parecía una cosa, eso de averiado, hundido, agua, era como todo en código. Qué paviolos, diría yo, pero qué felices.
1: ¿Cómo se llama la de basta para mí, basta para todos?
0: El stop.
1: ¿En Salada Rusa? ¿Cómo es?
0: Puede ser.
1: Nosotros decíamos, el que ponía los nombres.
0: Claro.
1: Decías,
0: el que hablamos el otro día. Exacto. Sí. Nosotros le decíamos stop. Entonces, basta para mí, basta para todos. Qué largo era, basta para mí, basta para todos.
1: Bueno, pero ahí te tropezabas con las palabras. Con
0: stop, tal, stop. Nosotros decíamos stop. Y listo, y ahí se contaba.
1: Bien.
0: Bueno, ya se va a ir mi tos. ¿A qué jugabas en tu infancia?
1: Sí.
0: ¿Y crees que podría traerse a estos
1: convidarle días a los chicos de ahora? 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
0: Estaba tosiendo y decía, no te me vas a enojar como el presidente que se enoja cuando alguien tose en la sala, ¿no?
1: No, porque me querés desconcentrar. Me querés desconcentrar, sí, y bueno, sí.
0: No lo estoy logrando.
1: Acá hay un operativo para... Me contrataron tosedores.
0: Sí,
1: tosedoras, sí, en este caso.
0: Sí, y aparte en el momento en que más estés
1: claro,
0: hablando ahí, tú que te voy a dar. Mejor momento de tenerte... Sí, voy a hacer eso.
1: Te vas a trancar, yo te voy a sacar la foto, te voy a publicar el difuchucado.
0: Lavadito, mira.
1: Muy bien.
0: Tuki tuki, pero está buenísimo el mate. 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
1: Yo les voy a leer uno más que tenemos tiempito y después sí, ya arrancamos. 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
0: Atenti. Me acaba de mandar un mensaje Liz. Sí. 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Y me dijo.
1: A ver.
0: Vamos a sortear.
1: Sí.
0: Para vuestros oyentes.
1: Sí.
0: Yo te digo, en otros medios con esto te arman una fiesta, Te hacen todo un... Y nosotros acá todos ahí sueltitos de cuerpo. No, bueno, este es el premio.
1: La fiesta recién empieza.
0: Vamos a sortear un paquetón de azúcar completo así, Tuki.
1: 10 kilos de azúcar.
0: Sí. Y un paquetón de fideos.
1: Bah.
0: Sale paquetones.
1: Vamos,
0: ahí está. Bueno, es así.
1: Escuchá.
0: Sí. Sí.
1: Entonces, hacemos no uno,
0: sino
1: no dos,
0: claro.
1: Hacemos tres.
0: Y a mí me parece que sí.
1: Pero me parece
0: a mí me parece que sí. Tres premios, tres en esta mañana de Info Chucao en vivo.
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0: Hola, hola, buenos días. Una vez más, muy, muy contenta por su programa que hacen. Alegran mucho la mañana. Siguen adelante. Soy Carmen, quiero participar por el sorteo. Bueno, yo cuando era chica, cuando iba a la escuela, jugaba mucho a la rayuela, a la mancha, escondía todos esos juegos que en esa época había. Ahora nada, ahora es como que todo se borró. Pero esos eran los juegos que yo tenía cuando era chica. Bueno, quiero participar por el sorteo. Mis tres números, soy Carmen, mis tres números de documento son 448. Un abrazo grandote, que sigan disfrutando de la mañana, de mucha suerte y bendiciones. Chau, chau.
1: Hola chicos, ¿cómo andan? Bueno, para decirle que mi vecino anda desesperado porque anoche le robaron, entre él piensa 8:30, 9 y algo, el carro donde ellos transportan leña para vender. Y bueno, dice que ellos entraron para, no sé, para hacer algo y cuando salieron ya el carro no estaba. Por favor, gente. Todos están necesitando, todos estamos necesitando y nos arreglamos de alguna manera para solucionar el problema del día al día.
2: Porque se echan a perder.
1: Traten de devolver ese carro, por favor. Bueno, y encima hay cámaras, así que van a tener que ver a ver qué pasa, pero devuelvan por
2: Pero qué
1: favor ese
2: rápido
1: carro.
2: para
1: Son unos
2: robar,
1: chicos que
2: ¿qué
1: se
2: los
1: están ganando
2: chicos?
1: todos los días un peso para sobrevivir. No sean bueno, no sé, no se puede decir la palabra, pero no sean tan malos. No sean tan malos. Empecemos a respetarnos entre todos, por favor.
3: Lástima que no nos dijo en qué
4: ¿Y
3: barrio
4: alguna
3: sucedió
4: característica
3: esto.
4: del carro?
3: Sí,
4: Si
3: por favor.
4: podés.
3: En zona sur, a ver, hace el fin de semana, a las 8 de la noche,
4: Sí.
3: acá en Alsina y Cacique Linares,
4: Sí.
3: a mi hermano, lo voy a decir, le entraron y le sacaron una bordeadora de la
4: Espera.
3: puerta de ahí, de la puerta de su casa. La dejó a las 20 horas, la dejó 2 minutos, tuki, saltaron, entraron, le sacaron la bordeadora. De verdad que sí que duele mucho porque son herramientas de laburo, básicamente. O sea, con eso hacen changas para juntar un. Y uno ya no sabe cómo decirlo. Es la segunda vez, ya la tercera vez que le entran y le sacan cosas. Entonces renueva, como estos chicos, digamos, danos las características del carro y en qué barrio, ¿sí? Esto está pasando como muy, muy temprano, además, ¿no? A cualquier hora. Y pones cámaras, pero bueno, a veces las cámaras sirven más para la exposición en redes que otra cosa, no sé. Rara vez se recupera algo, porque se vende rápidamente todo en algún lado.
4: Sí, aparte de lo que de que tratemos, yo no voy a pedir desde aquí, por supuesto, che, traten de no robar, tratemos de no comprar
3: Tratemos de no comprar, sí.
4: esas cosas que se sabe a todas luces que son muy baratas porque obviamente son robadas. Si nos pasan una foto del carro, nosotros la publicamos o por redes sociales, vemos cómo, la
3: Claro.
4: pondremos aquí en el streaming también. Y me parece que es como un límite ya que te roben las herramientas con las que
3: Pero aparte,
4: trabajás.
3: imagínate que es algo con lo que salís a buscar la diaria.
4: Claro,
3: No te
4: sí.
3: justifica nada, no te tenés que
4: No,
3: robar
4: no, no, no,
3: nada.
4: no, no,
3: Pero
4: no.
3: robarle a alguien que está laburando,
4: A
3: que es un
4: laburar o
3: laburante.
4: a buscar la leña para calefaccionarte.
3: Claro, sí, chicos, ya estamos como. ¿Y sabés qué? Lo peor que esto después, desgraciadamente, muchas veces termina en un tipo de justicia que no es la que tiene que
4: No, por
3: suceder, ¿eh?
4: supuesto.
3: De ninguna manera. Ni siquiera quiero ahondar en el tema,
4: No, no.
3: pero por favor, bueno, mándennos la foto y ubicación en qué barrio, así podemos estar atentos, atentas, para que. Porque además seguramente lo van a intentar vender. ¿Qué es lo que pasa con las herramientas? Y como decías vos, no compremos estas cosas tan baratas, porque lo único que se logra es potenciar ese mercado negro, podríamos decir.
4: Exactamente.
3: Tengo más cosas para contarles.
4: Cuente.
3: Miren, los corredores de descenso los corredores de descenso, que están organizados bajo el nombre DH El Bolsón, junto a padres y familiares que acompañan y respaldan cada instancia en el deporte, van a llevar adelante un gran bingo, mate bingo, ¿sí? El 14 de junio. Así que a todos aquellos y aquellas que yo sé que a vos te gusta el bingo, dale. Y está muy bien. Hay mucha gente que le gustaría jugar al bingo.
2: Claro.
3: Gente que pregunta, che, ¿qué bingo hay este finde? Bueno, el 14, ¿cuándo es 14?
4: 16 martes, el domingo.
3: El domingo. El domingo se va a hacer un bingo a las 15 horas en el en la secundaria 10, ¿sí? En la escuela, en la secundaria número 10, SRN número 10. Y la finalidad es recaudar fondos para cubrir gastos de inscripción, traslados, alojamientos, todos los costos relacionados con la participación de los corredores de descenso en la tercera fecha del campeonato patagónico que se llevará a cabo en la ciudad de Luminé en octubre. El bingo tiene un valor de 5.000 pesos.
4: Sí.
3: Hay tres rondas con más de 800.000 pesos de premios en efectivo.
4: Epa,
3: lupa, mirá cómo cambió. Epa, mirá.
4: Cuidado con esa.
3: Bueno, y habrá un buffet muy interesante y sorteos con el número de cartón.
4: Qué lindo sería tener un cartón aquí, ¿no?
3: Ay, bueno. Tenemos tres.
4: No uno.
3: No uno, tres.
4: Fantástico.
3: Tres cartones, que además no los van a tener que venir a buscar acá. Vamos a anotar nombre, apellido, DNI y ustedes se van a ir directamente el día del bingo, ¿sí? A la escuela y en la puerta les van a dar el cartón para que no se tengan que venir.
4: ¿Y cómo eso lo vamos a sortear?
3: Lo vamos a sortear, sí. Lo sorteamos.
4: Hoy que ya tenemos tres premios, lo dejamos
3: no,
4: para la mañana.
3: No, lo vamos a sortear. Lo podemos sortear incluso el mismo viernes porque no los tienen que venir a buscar.
4: Ah, fantástico.
3: Los van a buscar en la puerta, así que
4: muy
3: el
4: bien.
3: Mismo viernes. ¿Te gusta el bingo? Bueno, prepárate porque vamos a tener tres cartones. Gracias, ¿eh? Muchas gracias a los organizadores que se quieren ir a Luminé, los chicos, a... ¿Cómo es? ¿Corredores de descenso es este? ¿Corren cuesta abajo? ¿Cómo? ¿Sí? ¿Es así? ¡Qué complejo! ¡Qué complejo! Yo te ruedo a los 2 metros. ¿Rueda que rueda?
4: Por el ferrocarril.
3: Claro, sí, sí, pero yo creo que sí. Tengo consejos, mensajes, de todo como en botica, a ver cómo estamos con el tiempo. Para...
4: Fantásticos.
3: Estamos muy bien, pero sí. Perfecto, ¿no? En nuestro mejor momento.
4: Ponele.
3: Ponele. Me piden por acá los chicos que comente, y por supuesto que lo voy a contar. Se presenta la máquina de hacer chorizos, una murga de Puerto Madryn. Se llama, viste que los nombres de las murgas son así.
4: La chancha, los 20.
3: Y la máquina de hacer
4: y
3: chorizos.
4: La
3: bueno, la chancha y los 20 no viene. Viene la máquina de hacer chorizos, que yo además la he visto. Muy buena murga, imperdible, de Puerto Madryn. Y por supuesto están los locales, la que faltaba de Lago Puelo, que recibe y presenta en la Casa del Bicentenario este domingo. Este domingo. Pueden pasar a comprar entradas, ya pueden ir directamente, todo. Mando un abrazo enorme a los chicos de la que faltaba. Murga amiga, y algunos grandes amigos que tengo por allí también.
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3: Dice Griselda,
4: sí.
3: La rayuela de los juegos de su infancia.
4: Claro.
3: Sí, dice, por cada escuela en la que estuve he dejado en el playón y cómo se enganchan las maestras que pasan saltando. Hermoso, me encantó. ¿Quién estaba por acá también? De chico jugaba a la abuelita, dice Miguel.
4: Che, qué lindo.
3: ¿Cómo se llamaban? Habían unas que tenían como esas liñitas de colores.
4: China.
3: Esa era de China.
4: Las transparentes. Sí. Después estaban las de porcelana, que eran las blancas.
3: Exacto.
4: Y después estaban los piojitos, que eran las chicas, las muy
3: unas
4: chiquititas.
3: Muy chiquititas hermosas.
4: Después estaban los que con los rulemanes, que eso eras muy maldito si jugabas con esa bolita de acero. Trac, y partías la bolita del otro,
3: no,
4: o partían la bolita tuya.
3: No,
4: y después
3: no.
4: Estaban los bolones.
3: No, claro, pero te rompía, no, no, no.
4: Sí, hay gente muy maldita, había ya de niños, niñas, que jugaban con esa, y porque vos si le ganabas te llevabas la bolita, había algunos
3: claro.
4: Malditos que, ¡trac!, la rompía y no se la llevaban, la dejaban
3: no.
4: Rota ahí como diciendo.
3: Después, años más tarde, o sea, más acá en el tiempo, salieron otras de otros colores, con brillitos. Son más modernas, ¿eh?
4: Desconozco.
3: No, en casa tenemos esos modelos porque te venden esa bolsita de red con 100 bolitas, por ejemplo.
4: Ah, mira.
3: Y tenés o unas que son como de un color muy profundo, parecen el universo, muy profundo y brillos.
4: ¿Cómo estamos otras con las blancas?
3: Estoy re metafórica.
4: Hace unos días vení.
3: Estoy haciendo un taller de
4: metáfora.
3: Metáfora se llama así. Yo que tengo talleres de todo. Ahí está, talleres de metáfora. Sí, Soleva, Soleva, talleres. Vamos a abrir lo que son.

0: mis nietos, dice Pato.
1: Ah, Tutti Frutti es lo, el Basta para mí, Basta para todos.
0: Sí, es verdad. Qué grande que se acuerdan los nombres. ¿Cómo están? Mi papá tenía un alquiler de metegol inflables y yo se podría jugar con cualquier pequeño, dice Ana. Jugaba mucho al metegol y hoy se sigue jugando.
1: Qué lindo el metegol, ¿eh?
0: Nos sorprendimos con nuestra productora en alturas.
1: Sí. Yo dije, ¿quién entró tan alto hoy?
0: Buenos días, cuando era niña jugábamos con palos, los usábamos de manubrio y corríamos imaginando que andábamos en moto y hacíamos carreras de enduro. Muy bueno. ¿Sabes? Muy, pero muy, muy bueno.
1: ¿Sabes qué teníamos nosotros? Nos habían hecho un carro, sí. Necesitabas tener asfalto,
0: sí,
1: para esto. Teníamos un carro que era una tabla con dos ejes, el eje de adelante se manejaba...
0: Con los pies
1: y las ruedas eran rulemanes.
0: Claro, el carrito, el famoso que no se te escapara el codo.
1: No,
0: se te veía el hueso.
1: La exfoliada que te pegabas contra el asfalto.
0: Pero además con el calor vos no te dabas cuenta.
1: Ah, sí. Después lo te ardía la vida.
0: A las 5 de la tarde. Ay, por la vida Dios. Me encantó esto de las carreras de enduro. Tenemos respuesta de la vecina que nos contaba sobre este carro que fue robado.
2: Hola chicos, barrio y PPB Fonavi, cerca de la canchita de Seferino. Gracias, gracias, gracias.
0: Muchas gracias.
2: Frente a la oficina del IPPB.
0: Ah, acá nomás.
2: Esquina.
0: Acá nomás. Sí, acá muy cerquita de la radio.
1: Sí.
0: Bueno, recuerden, si los vecinos tenían alguna foto y lo quieren compartir, podemos compartir para que quien vea ese carrito en circulación estén atentos, che. Es con lo que se ganaba en la vida.
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0: Sí, jugábamos a la rayuela, payana, fútbol, gallito ciego, qué lindo gallito ciego. Ronda, carrera de embolsados, buscar la moneda en la harina y creo que un ramito que se puede jugar con niños hoy, aunque muchos no conocen estos juegos. Claro, sí, un ratito ese. Sí, pero es cuestión de ir contando.
1: Hay muchos juegos de kermés, de esos que nombró.
0: Sí.
1: La moneda en harina, que tenías que meter la cara ahí.
0: Qué bravo era eso.
1: La flauta.
0: ¡Qué bravo ese juego!
1: Sí.
0: ¡Qué bravo!
1: La carrera embolsado, los golpes que tengo en mi haber.
0: No, bueno, claro. Eso había que jugar mientras tenías dientes de leche. Después
1: correcto,
0: ya no te dejaban.
1: Después ya no, se te tumbaban
0: no,
1: y...
0: No, vos ya no estás en edad de decir, ¿por qué? ¿Por qué? No.
1: Ya sabes, porque te caes.
0: Te caes, yo no te renuevo esa pieza, te decía tu mamá. Yo esa pieza no te la renuevo. Vos jugá con tu... te haces cargo de tus consecuencias y ahí te das cuenta que habías crecido.
1: Exacto.
0: Muy complejo el de la harina, porque la harina entraba hasta por las orejas, literalmente. Porque si soplabas, era...
1: Que no te agarre una especie de espasmos, tos y aspires.
0: No. Tremendo.
1: Porque tosías harina los 48 días restantes del evento.
0: Tremendo era. Como, se te secaba todo aparte. Sí. Imagínate que te entraba medio kilo de harina hasta el esternón.
1: Sí.
0: Otro juego que se jugaba a veces en cumpleaños o ferias era, te daban rollos de papel higiénico y tenías que envolver cual momia a una persona.
1: Hoy es imposible, con lo que sale el papel higiénico.
0: ¡Ay, es imposible! No. Bueno, la harina...
1: No, bueno, también. ¿Cómo? Poquita harina, poquita.
0: Claro, es muy difícil, chicos, nos cambiaron toda la estrategia. Uno más y nos vamos a la pausa. Buenos días, yo jugaba a la rayuela, a la mancha, pero había muchos juegos en nuestra infancia, dice Elizabeth. Con esto nos vamos a la pausa y ya volvemos.
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0: 18 minutos pasaron de las 11 de la mañana, están on fire con las respuestas y me encanta que sea así, me encanta que cuenten a qué jugaban cuando eran chicos y por qué no estamos invitando a los y las peques actuales. Invitémosles a esto, un poco más de potrero, un poco más de... Tenemos plazas hermosas en los barrios, a veces es difícil cuando llueve, pero nos hemos quejado de la sequía, así que...
1: Pero aparte la lluvia no... ¿Qué? ¿Se embarran?
0: Sí, pero por ahí hay cosas que... Se... Pues,
2: no, hay que lavar, sí,
0: no, después se te resfría, después es como medio una situación, ¿eh? O las zapatillas, si tenés un par de zapatillas.
2: No, eso es un quilombo. Sí.
0: Es un,
1: sí, sí. Discúlpeme, y no... madres y padres, por la idea, no. me acabo de bajar automáticamente.
0: Si no, la otra es que impulsemos el uso de bolsita, ¿viste? Bolsita con liguita.
1: Pero espera un poco.
0: Pero es mucho, es mucho. A ver, ¿quién más está por acá mandándonos mensajes? Porque hay... buen día, chicos.
1: Buen día.
0: Mañana, ¿se vendrá la nieve?
1: Alerta está, naranja, para toda la zona de la cordillera. Veremos.
0: Hablamos con la secretaria de Gobierno del Lago Puelo y en ese momento le estaba llegando a ella un parte, entiendo sí. que debe haber sido a través de Protección Civil,
1: Servicio Meteorológico Nacional.
0: Directamente, uh-huh. sí, de una alerta temprana para que estemos atentis, porque podríamos llegar a tener, alerta naranja es ya un nivel de no salgas a la ruta.
1: Claro, sobre todo en ciertos sectores, ¿no? Si vas a agarrar, por ejemplo, la línea sur en Río Negro, yo te diría que no.
0: Si vas a ir para Esquel, yo te diría que no.
1: Claro.
0: O salí antes. Claro. ¿Sí? Si tenés un turno, procurá salir antes, porque si cae esa nevada, la ruta después es...
1: Estate atento, ¿no? Estate atento a eso, porque uh-huh. puede ser una complicación.
0: Bien. Vamos al contacto con nuestro compañero desde el móvil. Robert, te escuchamos.
3: Gracias, Soledad. Nos encontramos en la vereda ahí en el frente del Instituto de Promoción Docente Continua de Bolsón, acá de Linier, uh-huh. con María y Tatiana, estudiantes del profesorado de Artes Visuales de aquí, que están, bueno, en pleno desarrollo o preparación de un festival. Primero, bueno, buenos días, gracias por atender.
4: Bueno, buenos días, ¿cómo andas? Muchas gracias por el espacio, primero que nada. Un gran día, recién acaba de salir el sol, así que, bueno, más que nada invitarlos a todas las infancias y también a la familia, más que nada, para que vengan a divertirse un rato. Este domingo 14 vamos a hacer un festival acá organizado por los compañeros. Bueno, para que sepan un poquito, somos estudiantes de artes visuales y nos cuesta bastante esto de las materialidades y sostener la cursada porque es bastante cara la carrera. Entonces estamos organizando esto como para que, bueno, de alguna manera nos beneficie a nosotros y a ustedes que se van a redivertir porque hay juegos lúdicos, hay exposición de arte de profes y de estudiantes, también va a haber proyecciones re lindas de acá, latinoamericanas, así que no se lo pueden perder, va a haber buffet, pancho, pizza, pochoclo, de todo un poquito va a haber.
3: Bueno, perfecto. La convocatoria tiene que ver con los juegos.
4: Con los juegos, sí, nuestra idea es como eso, reunir a la gente. Queremos traer juegos para todo el mundo, que no sea solo para las infancias, sino convocar gente de nuestra edad, más grande, también las infancias más pequeñas, que haya propuesta para todos, como ahí reunir un poco a la comunidad, a la gente, es nuestra idea también.
3: Justo estábamos aquí en la mañana de Infochucado en vivo, parte de consignas que se están allí realizando con la audiencia, tiene que ver con los juegos de ayer, en principio, ¿no? En la memoria, así que bueno, estamos ahí en coincidencia.
4: Sí, ¿no? Sí, más que nada juegos lúdicos que te invitan a jugar entre todos, ¿no? Va a haber rompecabezas, no queremos decir mucho para que sea un poco sorpresa también, pero rayuela de repente también.
5: Mister, por ahí.
4: Sí. Así que va a ser hermoso, no se lo pierdan porque desde ya va a venir un montón de gente y las proyecciones van a estar hermosas, latinoamericanas, de acá, gente de acá, así que no se lo pierdan. Este domingo 14, desde las 15 horas hasta las 7 podemos extender más o menos, ¿no?
3: Sí, más o menos,
4: sí, ahí. Sí, más o menos, las proyecciones empiezan de eso de las 5 y 10, para que tengan en cuenta, capaz si quieren venir a las proyecciones.
3: Soledad, sí, están escuchando a las chicas, bueno, si quieres aportar ahí algo a esta convocatoria.
0: Bueno, qué hermoso. Gracias por la invitación, porque claramente tiene que ver con lo que hoy estábamos impulsando, ¿eh? Volver a algunos juegos de nuestra infancia. Ustedes son muy jóvenes, pero muchas de nosotros estábamos recordando aquellos juegos que jugábamos en los patios de las escuelas, en el barrio, cuando el barrio era mucha calle con vecinos y vecinas. ¿Cómo están?
4: Sí, tal cual. Bueno, es invitarles un poco a eso, ¿no? Encima a todos, no es que solamente las infancias. Uh-huh. O sea, va a haber unas cosas, digamos, grandes, ¿no? Juegos en grande. Así uh-huh. que imagínense ahí ya.
0: ¿Algunas que son como juegos, pero hechos en tamaño grande?
4: Claro, exactamente. Ah. No queremos espolear mucho. Ah. Para que vengan y vean, así juegan.
0: Hermoso. Bueno, el instituto siempre tiene propuestas muy, muy lindas, tanto lúdicas como artísticas, en el pasillo, que es el lugar donde se hacen las muestras. Así que la verdad que esta invitación me encantó. ¿En qué horario podemos pasar?
4: A partir de las 3 de la tarde, de las uh-huh. 15 horas, ya está abierto para el público las puertas. Uh-huh. Ya están los juegos, todo ahí montado para que vengan directamente a eso, a divertirse un poco.
0: ¿Y esto va a ser el domingo 14 de junio?
4: Este domingo, claro, bien. Exactamente.
3: Entramos aquí por, digamos, por la calle Liniers.
4: ¿Por Liniers o Alberti? Por Alberti.
3: Ah, por uh-huh. Alberti. Alberti, porque va a estar todo armado en el auditorio, o va a ser en la galería, ¿dónde va a estar?
4: En el auditorio va a ser la propuesta de auditorio, parte del buffet, ahí vamos a tener la feria, la exposición, toda esa parte.
3: Bien, perfecto.
0: ¿Qué podemos ir entonces ahí en familia el domingo? Nos damos una vueltita y nos ponemos a jugar y habrá de todo. Me encantó.
4: Exactamente. Invitarlas para que vengan un rato, un domingo diferente quizás. Y esto, ¿no? Que nos une, que nos convoca a estar más unidos ahora en estos momentos. Así que vengan a pasarla lindo, nada más que eso.
0: Bueno, muchas gracias. Nos hace muy bien contar con espacios en los cuales podemos encontrarnos los adultos, alejarnos un poco del mundo adulto y permitirnos jugar un poquitito. Nos hace muy bien.
4: Exactamente. ¿Y qué? ¿Cuánto nos tiene que enseñar las infancias también a nosotros?
0: Uf,
4: ¿no?
0: Un montón. Y esto de volver a poner el cuerpo en los juegos, ¿no? Que no sea todo desde lo virtual, sin desdeñar lo virtual, pero que sea otra vez ponernos, vernos, volver a estos juegos como más en comunidad, me parece hermoso. Así que a las dos, gracias por esta propuesta.
4: No, muchas gracias a vos, Soledad.
3: Gracias.
0: Un saludo muy grande.
3: Bueno, ahí está hecha la convocatoria, Soledad.
0: Robert, vamos a estar ahí. Yo el domingo voy a ir, claramente.
3: Sí, ya te veo.
0: Sí, claro. Sí, de verdad, claro. me encanta.
3: Sí. Seguimos ahí, que no se nos pierda también.
0: Vos, sin contar lo que viste adentro, ¿qué juego jugabas de chico y te gustaría así como retomar?
3: Ah, dentro de la consigna.
0: Ya
3: bueno.
0: Entras en la consigna. Sí. En plena nota, te tira la consigna.
3: Claro. Bueno, un poco de todo, algunos fueron ahí referenciándose, más allá de los juegos colectivos, así de equipo y demás, y siempre fui muy de la batalla naval, del Tutti Frutti, de ahí inclusive en horas donde por ahí no era para jugar, ahí en la escuela, claro. Medio escondido de más, la batalla naval estaba buenísimo,
0: sí.
3: Y siempre, bueno, juegos de cartas, siguen siendo ahí... están en juegos que permanecen, ¿eh?
0: Uh-huh.
3: El personaje, el impostor, ahora estamos con el impostor, hay juegos que se han incorporado, que están buenos, estamos jugando de grandes, chicos, todos.
0: Ah, no lo tengo el impostor, cuando vengas nos contás.
3: El impostor, bueno, acá...
4: Bueno, puede ser una buena propuesta, te
0: ahí
4: digo,
0: está,
4: ¿eh?
0: Me encantó.
3: Ahí está.
0: Sí, sí.
3: Es de jugar así, y no requiere de nada.
4: No, la verdad...
3: Exactamente no, son esos juegos de solamente estar, imaginación.
4: Y pensar, claro, sí. Pensar. Eso que ahora falta, ¿no? Pensar un poco.
0: Sí.
3: Bueno. De paso pensar, ¿no?
0: Total, de paso pensar, y mientras uno juega, que también es una forma diferente de elaborar el pensamiento.
4: Tal cual.
3: Ahí está,
0: bueno,
3: perfecto.
0: Me encantó la propuesta.
3: Mándame alguno.
0: Ahí va. Gracias a las chicas, gracias, Robert.
3: Con más información. Así
0: claro que
3: rápidamente,
0: sí. No te quedes jugando, te lo pido por favor.
3: No. Justo acá se estaba armando ya.
0: Bueno. Yo por eso,
3: pero
0: te conocemos.
3: No, me tengo que ir.
0: Te conocemos. Chicas, por favor, me lo mandan de vuelta. El domingo nos vamos para allá, pero ahora mándenlo porque se va a quedar ahí.
4: Ahora la esperamos. Te agarramos un rato ahora para que nos podemos hacer los juegos también.
0: ¿Te das cuenta?
3: Y los pochoclos.
0: Me encantó. Un abrazo grande, gracias. Hablamos en minutos, Robert.
3: En minutos, hasta luego, gracias.
0: Qué linda propuesta, qué linda propuesta. Bueno, me encantó. Estudiantes del primer año del Profesorado de Artes Visuales del Instituto de Formación Docente Continua de Bolsón, con esta propuesta lúdica para el domingo.
1: Parece que estaba todo arreglado, pero no estaba todo arreglado.
0: No. Juegos de ayer, hoy y mañana, domingo 14, libre, gratuito, por supuesto, de 15 a 18 en el instituto. Y dijo, no vamos a spoilear, pero hay de todo.
1: La versión gigante de los juegos, ya con esa sola información, me convocaron a mí.
0: No, totalmente, totalmente. Yo voy a compartir toda esa info. ¿Sabes qué? En los grupos de padres y madres les copamos la parada a la 318. Copamos la parada
1: ahí. Va a estar ahí.
0: Sí, obvio, claro que sí, claro que sí. Bueno, ¿tengo dos minutos para algún consejo?
1: Pues claro.
0: Está muy bien. 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
0: 30 minutos ya han pasado de las 11 de la mañana. Esto nos indica que es momento de una pausa, pero ya volvemos.
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0: Bueno, me voy a los mensajes porque tengo muchísimos, muchísimos por acá. Cuando era chica jugábamos mucho con mis compañeras del colegio a la matanza, con la pelota chica. Corríamos persiguiendo hasta que la matanza era eso, la pelota te pimba. Te daba el pelotazo, básicamente. La matanza que hoy le dicen el delegado.
1: Ajá.
0: Hoy le dicen el juego del delegado, no sé por qué se ha cambiado el nombre,
1: No me
0: pero...
1: acuerdo cómo lo decíamos nosotros, lo de la pelota
0: Pero
1: que
0: ¿te
1: te
0: acordás cuál
1: pega?
0: es
1: Sí,
0: esa pelota
1: absolutamente.
0: chiquitita que se agarra con una mano
1: Sí.
0: y se revolea básicamente? Era bravo, teníamos juegos bravos, chicos, nosotros.
1: No,
0: Nos
1: sí.
0: preparaban para batallas difíciles los juegos. Bueno, cariño, así a cuidarse, nos dice Susi que le mandamos un abrazo muy, pero muy, muy grande. Uy, tengo ahora hace como un montón de mensajes. Misael dice, jugamos mucho a las bolitas, y bueno, sería interesante ahora traerlo para jugar con sobrinos, con peques. Y bueno, habría que volver. Había una fábrica argentina de bolitas de vidrio, que no
1: Sí,
0: sé si sigue o pasó a mejor suerte.
1: estaba en eso.
0: ¿Sabés que sí? Juegos de mi infancia, el elástico. Sí, el elástico era como... Había uno que levantabas los brazos y el elástico iba a la altura de las muñecas. No, obviamente no tenías que saltar sobre él, no me pongas eso. Era...
1: No, claro, porque ¿qué
0: Entrabas...
1: hacías? Tenías que ir a las
0: No,
1: Olimpiadas,
0: pero
1: después de ahí era
0: claro.
1: pase
0: Es
1: directo a las
0: que eran
1: Olimpiadas.
0: juegos que te preparaban para la vida, Fran. La payana, el tutti frutti, basta para mí, basta para todos. Los clásicos juegos de rol, el viaje en tren. ¡Apa! Este no lo tengo, Silvi. La mamá, la maestra, la doctora. Ah, jugamos a hacer tal cosa, sí. Y la bolita pequeña, la pinina, le decíamos.
1: Ah,
0: Sí,
1: también
0: por
1: se
0: acá.
1: decía Pinina. Sí, sí,
0: La
1: sí, sí.
0: pinina. En la escuela jugamos a la rayuela, a la payana y al elástico, nos dice Susana. Buenos días, por acá. Jugaba al 25, que es fútbol con prenda, dice Nico.
1: Sí, sí,
0: Así
1: sí, sí,
0: que,
1: sí,
0: ¿sí?
1: sí. ¿Cómo era el 25? ¿O atajabas? ¿Uno atajabas? ¿Uno
0: Uno
1: atajaba?
0: atajabas la
1: Sí, que
0: pelota
1: no,
0: y
1: estoy
0: si
1: tratando
0: otro
1: de pensar
0: tirabas.
1: y hablar y se me está saliendo. Pero aparte no puedo. Porque el arquero sucedía algo, te pateaban y tenías que salir. Pero el que estaba en el arco como que juntaba puntos y si llegaba al 25 era la prenda.
0: ¿Era así de difícil o era difícil de explicar y fácil de
1: No, porque
0: jugar?
1: no me lo acuerdo bien. Era
0: Ah.
1: muy sencillo de entender y de explicar. El tema es que el señor de la radio no se lo acuerda porque.
0: Capaz que Nico nos
1: Por favor, Nico,
0: puede
1: sacame de esta. ¿Cómo era el
0: dar más datos,
1: 25?
0: ¿eh? Dice Natalia a la payasa. No sé si jugaba a ser clown o si a la payana, pero es válida. Ambas cosas están muy bien. Soy Nahuel. Cuando era chiquito jugaba a los soldaditos o ladrón y policía.
1: Poliladrón.
0: Y a la mancha también. ¿No jugaban a las manchas distintas, a la mancha congelada,
1: Mancha
0: mancha
1: venenosa.
0: venenosa? Habían como varias, ¿no?
1: Sí,
0: Mancha
1: sí.
0: puente. Mancha puente tenías que pararte, pero con los pies así en A. Entonces,
1: Abiertos.
0: claro, ¿para qué? Si alguien te quería como desmanchar, para que pudieras ir jugando, tenía que pasar por ahí abajo, rápidamente.
1: Ah, la manera de desmanchar era
0: Desmanchar
1: pasando por
0: por
1: abajo
0: ese
1: de las
0: puente,
1: piernas.
0: claro. Antes que llegara, no sé cómo se llama el que te hace
1: El mancha.
0: el mancha. El mancha le decían en el barrio. Ahí viene el mancha.
1: Ahí viene mancha.
0: Claro, porque si te congelaban los dos era un problemón.
1: Sí.
0: Buen día, no me acuerdo mucho, pero a la casita en los árboles, con plata de mentira. Uf, si habremos hecho bancos. Ay, todos jugamos a ser Rockefeller. A la mancha, a las escondidas. Y hasta hoy sigo jugando. Me gusta mucho con los niños compartir, pasar tiempo con ellos y hacer juegos. Quiero participar, dice Ara. Buenos días, chicos. En mi infancia jugaba muchos juegos, pero me gustaba más que nada el fútbol.
1: Sí,
0: Y esto jugaría ahora, nos dice también.
1: sí.
0: Bueno, claro, porque cada uno tiene sus juegos de
1: Yo me
0: infancia.
1: acuerdo en el camino del 25 que nos dijo Nico,
0: Sí.
1: la base de dos toques. Paso a explicar.
0: A ver.
1: Dos arcos enfrentados,
0: Sí.
1: dos personas jugaban,
0: Sí.
1: vos pateabas de
0: Sí.
1: arco a arco, obviamente no era la cancha de once, ¿no? De la cerquita en los arcos,
0: Claro.
1: y no podía tocar el piso de pelota. Sí, podía tocar el piso de las pelotas, pero podías tocarla dos veces. Por eso era base de dos toques. La podías parar y pegarle, sí, más no podías llevarla arrastrando. No. Bueno, eso se llamaba base de dos toques. Ajá. Muy divertidísimo para los que nos gustaba.
0: Pero
1: el juego.
0: Pero el otro te lo tenía que devolver. Podía pararla. Sí.
1: Pararla y patear. No podés, y bien. Si no, si querías llevarla, trasladar la pelota, la tenías que trasladar haciendo jueguitos sin que toque el piso.
0: Uf. Qué complejo.
1: Hermoso,
0: pero complejo, digamos. No es para cualquiera. Buenos días, lo que más jugué fue a la payana, el juego más económico que podés hacer con piedritas. Totalmente.
1: Bueno, yo no voy a hablar porque está muy... Pero la onda y el rulero.
0: ¡Pah! No, qué fulero. Horrible. En las ciudades donde están las palmeras que tienen esas...
1: Coquitos.
0: Una semilla que tiene como un coquito. Claro, el coquito era el juego más... Y aparte el rulero ahora ya no existe más, calculo. No sé si habrá rulero, pero el rulero era una cosa que en todas las familias había rulero.
1: Le ponías el globo atrás.
0: Exacto. ¡Pah! Sí, ¿qué? Exacto. Tremendo. Por eso te digo que eran juegos que te preparaban para...
1: Sí, ay, no...
0: sin dudas, el juego favorece mucho el fútbol, después los autitos, bolitas y hacer barriletes. Ay, qué lindo.
1: Es un capítulo aparte.
0: De desbloquear un recuerdo.
1: Ah, es un capítulo aparte. Hacer, porque se hacían.
0: Es todo un ritual el hacer el barrilete con caña.
1: Partida al medio.
0: Sí, no, esto tenés que tener el hilo de algodón, en un hilo como choricero, pero de algodón, que es muy liviano, cuando está seco es muy liviano. El papel de barrilete.
1: Papel barrilete.
0: Sí, el papel de barrilete. Podía ser hexagonal, podía ser
1: como octogonal.
0: Octogonal o col. Bueno, vamos a cortar un poquito con estos recuerdos y nos vamos con nuestro compañero, una vez más, Roberto Corral, desde el móvil.
2: Muchas gracias, Soledad, compañeros. Estamos en el cuartel de bomberos voluntarios del Bolsón. Había cuenta que hace algunos minutos en la mañana se produjo un vuelco en la ruta 40, un vuelco de un móvil de Gendarmería Nacional. Estamos con Héctor Pinilla, suboficial, jefe de personal aquí. Buenos días, gracias.
3: ¿Qué tal? Buenos días a usted, buenos días a la audiencia. Sí, como mencionaba usted, acabamos de llegar de una intervención sobre la ruta 40, conocida como la recta de Joyel, recta Lewin. Bueno, ahí se trató de un vehículo de Gendarmería Nacional que había deslizado sobre el hielo que había en la ruta y volcó en la banquina.
2: ¿Con qué ocupantes?
3: Eran dos ocupantes, un masculino y un femenino. No sufrieron ninguna lesión. Ellos solamente daños materiales del vehículo.
2: Se trabajaron conjuntamente, se entiende, con policía también.
3: Trabajó policía, trabajó seguridad vial, la ambulancia de Foyel y, bueno, personal de gendarmería que llegó al lugar también.
2: ¿Pudieron ser rescatados rápidamente?
3: Sí, ellos salieron por su cuenta del vehículo. Al estar bien, pudieron salir por su cuenta, pero se encontraban bien. Solamente se los trajo al hospital para hacerle un chequeo, nada más, pero lo trajo la enfermera de gendarmería, lo trajo en el vehículo oficial de gendarmería hasta el hospital.
2: Ha sido un vuelco así en la misma recta, o sea, no sería una zona habitualmente peligrosa o donde podría ocuparse esto, pero bueno, no se sabe los motivos todavía.
3: Claro, sí, los motivos es sobre el hielo que hay en la ruta.
2: Hielo.
3: Poco hielo en la ruta y eso hizo que el vehículo perdiera el control y se fuera contra la banquina.
2: Bien, así que bueno, realizando chequeos y aparentemente en buen estado todavía.
3: Sí, las personas estaban bien. Yosqueada nomás, solamente claro. por el momento.
2: ¿Daño, el vehículo con daño?
3: El vehículo daño leve, sí, no tanto, pero sí, tenía daño porque estaba volcado sobre arriba de los pinos.
2: Ahí tenemos consignado entonces. Héctor, ¿hubo una salida en la noche de ayer también a Villaturismo?
3: Sí, también a la noche, tipo 10 de la noche, informan de un incendio en Villaturismo. Bueno, sale una dotación de acá y cuando llegan al lugar se encuentra que era el entretecho, la parte de cumbrera del techo donde estaba el siniestro. Así que fue controlado rápidamente y no sufrió más daño que solamente lo que es daño del techo en la cumbrera. Ahí también trabajaron tres dotaciones, por la distancia y lo que significa un incendio de vivienda, se despacharon tres dotaciones al lugar.
2: no tuvo otra consecuencia, no pasó a otro sector.
3: No pasó a mayores, que solamente hay en el techo de la parte cumplida de la casa.
2: Muy bien, muchas gracias.
3: Gracias a ustedes.
2: Muy bien. Aquí entonces, desde el cuartel de bomberos voluntarios de El Bolsón, con esta información, Soledad.
0: Bueno, muchísimas gracias, Roberto. Afortunadamente no hubo daños en las personas que iban en el vehículo, porque la verdad que la foto, cuando uno veía, preocupaba muchísimo. Afortunadamente la información que nos estaban dando es que, bueno, igualmente fueron trasladados para verificar, pero que no habría mayores problemas.
2: No habría mayores problemas. Sí, bueno, consignando allí entonces motivo el hielo, y sabemos, bueno, justamente la recta que llamamos recta por hielo, recta de Palma, bueno, es el lugar, digamos, el sitio de la ruta que nos une con Bariloche, donde habitualmente se puede ejercer mayor velocidad. Bueno, a tener muchísima precaución.
0: Claro. Siempre. Claro, en los sectores donde permanece siempre el hielo, ¿no? A veces esa formación de hielo negro que no se ve, claro, y que queda toda la noche, durante todo el día, porque no, el sol no alcanza a descongelar. Bueno, muchísima precaución, porque en este caso además estamos hablando de integrantes de una fuerza que conocen la zona, así que, digamos, te puede suceder.
2: Así es. Sole, sí. En otro momento podemos informar más en detalle. Se está desarrollando una sesión ordinaria del Consejo Deliberante del Bolsón, que comenzó algo más retrasada del horario habitual, 10:30 aproximadamente, con los puntos, algunos destacados del orden del día. Lo destacado es fue finalmente la aprobación del pase a planta de 37 empleados municipales que ejercían en condición de contrato. Y bueno, esto ameritó igual, de todas maneras, un debate que, bueno, hemos podido registrar parte de esto y lo compartimos en algunos minutos.
0: Claro que sí. Tomamos contacto nuevamente en minutos, así compartimos esa información. Muchas gracias nuevamente, Robert. Muchas gracias.
2: Gracias. Hasta luego.
0: Hasta la próxima. Estamos compartiendo información respecto de lo que sucedió justamente en la ruta con un camión de gendarmería que, por la presencia de hielo, terminó volcado en la banquina, una situación de un estrés, por supuesto, altísimo. Afortunadamente no hubo mayores problemas con quienes iban en este vehículo. Y los daños en el vehículo son menores, según nos decían recién desde bomberos. De todos modos, a tener en cuenta esta situación, porque el hielo permanece, está todo el día, así que por favor, si vas, y ten en cuenta además esto que comentábamos hoy, hay una alerta vigente por nevadas muy intensas, una alerta naranja para toda nuestra zona cordillerana, que alerta que comenzaría a regir a partir del día de mañana, si no recuerdo mal, vigente para el 11. Es decir, que
1: mañana jueves,
0: sí. Así que atenti, si tenías pensado viajar o tenés que viajar Esquel o Bariloche, no pierdas de vista este alerta. Creo que tengo dos minutitos, ¿no? Para contarles
1: sí, tres
0: minutitos, es un montón. Tres minutitos.
1: Ah, me iba a decir 3%.
0: No. Todo lo politizas.
1: Bueno, pero ves que no se puede.
0: A ver, dicen por acá, cuando era chico jugábamos al matador, a la payana, a la rayuela, al policía y al ladrón, al farolero. Ay, ¿cuál era el farolero?
1: No lo tengo.
0: Yo recuerdo la farolera tropezó, pero no.
1: En la calle se cayó.
0: Sí, al pasar por un cuartel,
1: se enamoró de un coronel.
0: Al trencito, a la mancha, a la escondida, al fútbol y otros juegos más que no recuerdo cómo se llaman. Soy Pamperito. ¿Cómo va, Pamperito? Chicos, jugaba a la pelota con la pelota de cancán, claro.
1: O la famosa pelota de trapo, ¿no?
0: La pelota de trapo, pero que eran con las medias de cancán de las mamás.
1: Claro.
0: Que ya no se usaban y se iba haciendo, viste, una pelota. Igual quedaba como piel de durazno, corazón de piedra, porque era más dura la pelota de cancán.
1: No, bueno, las de cuero de antes, cuando se mojaba.
0: Claro.
1: Se pegaban primero lo que pesaba.
0: Sí, sí.
1: Te pegaban un pelotazo o ibas a cabecear una pelota mojada número 5, queda no, medio no, no, no, tumbado
0: no,
1: un ratito.
0: No, totalmente. Pero me dice Juan, éramos pobres. No, pero era la pelota del barrio. En el barrio era la pelota. No había tanta cosa de.
1: Ah, no. O la pulpo. La pulpo, palabras mayores.
0: La pulpo.
1: De goma, sí. Rayada, marrón, sí. Con rayas amarillas.
0: Sí. Otro. Se seguía vendiendo hasta hace poco en algunos lugares. Muy lindo, más como un recuerdo que otra cosa también, ¿no? Qué buen humor tienen, chicos. A mí se me hace cortita la mañana. Nos quedamos, María. Mira, nos quedamos.
1: ¿No? Ahí se queda Sole, ¿eh? Ahí se queda Sole.
0: ¿Por qué? Bueno.
1: Había soltado la mano al toque. ¿No?
0: Hemos hecho transmisiones muy largas, pero no en contexto lúdico humorístico.
1: No, claro. ¿Mm?
0: Pero bueno, gracias, María, gracias. Chicos, buenos días. De chica juega muchas cosas, al elástico, a la torre humana. Ah.
1: Eso me interesa. Eso me interesa. Me interesa.
0: No sé. En principio me interesa. Hay en España una fiesta en la que hacen una torre humana. ¿La tienen? ¿No la tenés?
1: No.
0: Sí, ¿cómo que no? Lo hacen, no sé en qué pueblo, hacen una torre humana. Ajá. De gente que se va subiendo, obviamente tiene como una forma cuasi piramidal, si ajá, se quiere.
1: Claro, de mayor a menor la base.
0: Claro, es como una cuestión física. Tiene que ser,
1: arquitectónica no, básica.
0: Claro. Sí. Pero todo con seres humanos.
1: Mira.
0: Y se va subiendo. Bueno, el Lore jugaba eso, dice. Pero era, más que parados, era uno encima, como una milanesa. Dame un kilo de milanesa, eran seres humanos, así, tiki, tiki, tiki, hasta que se derrumbaba la torre.
1: Mira. El que estaba abajo te manda un beso gigante, ¿no?
0: La costilla. Mancha color, el matador a la escondida. Hoy en día, si te pones a jugar con los peques, esos juegos se aburren rápido. No saben lo que es bueno, dice. Claro que sí, Lore, tenés razón. Pero, insisto con esto, eran juegos que nos preparaban para batallas muy fuertes.
1: Exacto, como Mambrú.
0: Como Mambrú.
1: Que
0: como
1: se fue a la guerra, pobre Mambrú.
0: Me mandan un meme de una Mona Lisa haciendo así. Que jugaban a Verdad Consecuencia. Ah, ¿verdad?
1: Opa.
0: Consecuencia. Era un juego ya de adolescentes.
1: Ojo con Verdad Consecuencia. Y su similar, La Botellita.
0: La Botellita también. Exacto. Sí. Y yo tenía uno que tenía como cuatro. Verdad Consecuencia.
1: Piropo Cachetada.
0: Ah, mira.
1: Verdad Consecuencia, Piropo Cachetada.
0: Qué tóxico el juego, chicos. 51 minutos. Pausa, ya volvemos. No, qué tóxico.
1: Y bueno.
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0: Tres minutos para llegar a las 12 del mediodía. Buenos días, chicos. De chicas juegan muchas cosas. Al elástico, a la torre humana. Lore, ya lo leí. Me perdí, perdón, Lore. Estaba como en otra. ¿Se acuerdan el juego de la estatua y pisa pisuela? Era divertido porque cuando lo pisabas quedaba fuera de juego. Ay, me lo perdí. Ese, Susi. No me acuerdo el de pisa pisuela. Mirá.
1: Vos también te quedaste... tratando de pensar, sí. Pero no, Susi, no, dame más información, por
0: bueno,
1: favor.
0: Yo estudié en la Escuela Hogar de Villa Yanquín. Ahí, ajá, inventábamos juegos, lo que pasaba en el campo para las fiestas, para los asados, carreras, cuadreras. Teníamos caballitos de palo que confeccionábamos y hacíamos juegos de sogas, aperos con hilos, y así aprendí a trenzar. Mirá. Y eso me sirvió para trabajar 25 años como maestro artesano y jubilarme. Luis, qué capo. Qué capo. Mirá vos cómo en ese juego generó su propio oficio con el cual trabajó toda la vida. Bueno, hermoso, gracias por estas anécdotas. ¿Con quién estamos en línea ya para charlar hoy en miércoles, día de pizza en Big Resto? Es con Karina. Muy buenos días, Cari, ¿cómo estás?
2: Muy buenos días, tanto tiempo.
0: Tanto tiempo.
1: ¿Dónde estaba Karina?
2: ¿Dónde? Estaba cerca. Estaba desconectada del mundo, así estaba.
0: Bueno, pero acá estás, eso es lo importante, acá estás y hoy con todo para preparar esta noche de pizza libre, como siempre.
2: Sí, totalmente, sí. Volví con un montón de... les cuento, estuve de vacaciones por mi ausencia.
0: Muy bien. Qué bueno.
2: Me desconecté, básicamente. No es que me tomé unos días tranquila.
0: Muy bueno. Bien, nos alegramos muchísimo.
2: Eso por una parte. Y después, bueno... Arrancamos con todo, obviamente, seguimos con nuestros eventos, con lo que es Pizza Libre, con todo lo que siempre hacemos, ¿viste? Uh-huh. 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
0: Qué hermoso. Pasá y cansate, les decís, cuando llega
2: sí,
0: la gente.
2: Sí, sentate.
0: Cansate.
2: Sentate, sí. Así que vení temprano.
0: Vení temprano, claro. Tipo 9.
2: Tipo, claro, ¿viste? Porque a lo mejor estás comiendo, pensás que no querés más y después seguís otra vez más.
0: Y sí.
2: ¿Qué sé yo? No sé. ¿Viste?
0: Sí, te pasa. A mí me pasa eso, que por ahí haces una pausita, charlas y de repente decís, sí, ¿cómo seguiría comiendo?
1: Estoy para otras porciones.
0: Estoy para más.
2: Alcanzame esa que vi pasar. Entonces,
0: esa ahí tiene va. Mi nombre y la vas marcando. Claro, sin vergüenza.
2: Total.
0: Se va a disfrutar.
2: Claro, es que a eso venimos.
0: Pero claro, a eso venimos al mundo, Cari. A disfrutar.
2: Y hablando de disfrute, ¿vamos con el baile? ¿Les cuento?
0: Sí, por favor.
2: Mira, tenemos este viernes tremendo show. Este viernes hay una cena show, pero con artistas de afuera tenemos en esta oportunidad. Uh-huh. Vienen también ellos a presentarse. Tenemos noche de chamamé, chicos. Ah. Cumbia campera y chamamé. Así que la gente con ganas. A ver, a ponerse feliz en realidad, puedes sí. Que no te... Sí, si tenés una semana difícil o sí. Y la terminas bien.
0: Sí.
2: La terminas bien así.
0: Hace mucha falta ponernos de recuperar energía a veces, reírse mucho.
2: Sí, cambia esa energía, ¿viste? Uh-huh. Así que eso está bueno. Bueno, les cuento, vienen unos chicos de Teca.
0: Sí.
2: Nunca estuvieron en Bolsón tocando. Uh-huh. El grupo se llama La Noche. Ellos hacen cumbias camperas, corridos, la verdad son excelentes, son unos músicos tremendos.
0: Sí.
2: Llegan el mismo viernes, un poquito más temprano. Y tenemos el primero, empieza la noche tempranísimo, el DJ que tenemos, que es Bamonda. Que siempre,
0: esa musiquita soy yo.
1: ¡Vamos! Que
0: estaba pispeando mientras me decías y saltaron los chicos de La Noche.
2: Sí, los chicos de La Noche. Bueno, así que siguen, empiezan ellos, uh-huh, a tocar. Son cuatro los que vienen, cuatro músicos espectaculares. Así que bueno. Y después de ello, la noche cierra, un poco más tarde llegan a Bolsón los chicos de Bariloche, uh-huh, que es Nostalgia Chamamecera.
0: ¡Qué bien!
2: Que también, nunca los tuvimos acá. ¿viste? Así que vienen, y en realidad con ellos veníamos tratando de cerrar y por una cosa de la otra, o le faltaba uno, o nosotros no podíamos, o este día, y no coincidíamos, ¿viste? Y este viernes coinciden dos bandas espectaculares, así que vamos con todo.
0: Tremendo, tremendo, me encantó. La entrada, como siempre, es entrada libre y gratuita, Cari, ¿cómo es
2: No,
0: la?
2: en este caso la entrada anticipada sale
0: Sí.
2: 6.000 pesos,
0: Ah, es muy.
2: 6.000, que no es nada
0: No es nada, es
2: realmente
0: muy económica.
2: para todo eso.
0: Sí.
2: Y bueno, y en puerta sale 8.000.
0: Muy
2: Así que
0: bien, muy
2: sí,
0: bien.
2: les pedimos, como ahora por ejemplo lo que le estaba diciendo es que por favor lo que sea entrada, por ejemplo, anticipada,
0: Sí.
2: sea medio como quedan pocas, ¿viste? Hay
0: Poquitas
2: mucha gente
0: anticipadas.
2: pidiendo. Así que
0: Claro.
2: después ya vendemos en puerta, ¿viste?
0: Claro. Igual el costo no es mucho, son 6.000
2: No es
0: y en
2: nada.
0: puerta 8, no es tanto. Para pasar una noche a puro chamamé, con dos agrupaciones chamameceras, una de Teca, digamos, hacia Comodoro
2: Para el sur.
0: Rivadavia, hacia el sur está este pueblito hermoso que es Teca, y de allí vienen los chicos de la noche, con un chamamé tremendo, y después de Bariloche.
2: Y los otros chicos de Bariloche. Bariloche son cinco músicos tremendos también, que vienen bajista, tecladista, un chico toca el acordeón muy bien, el cantante, todo. Son grupos, son músicos muy, muy buenos igual, ¿viste? Así que la verdad, como para escuchar. Y algo diferente también, siempre tenemos públicos, digo, grupos que son, vamos alternando, ¿viste? Así que bueno, y en este caso nunca tuvimos a ninguno de los dos.
0: No, pero aparte el chamamé acá pisa fuerte.
2: Sí, aparte, es lo nuestro.
0: Totalmente,
2: Es
0: totalmente,
2: total. Sí, la
0: totalmente.
2: pasamos muy bien, Castel.
0: Sí.
2: La verdad, cada vez que tenemos grupos así, la familia, las familias, porque es muy familiar esto, la pasan muy bien, muy bien. Todos, porque nosotros, lo que es nuestro equipo, se suma, se pone re feliz cuando decimos, vino,
0: Claro.
2: no sé, tal grupo, uy,
0: Y
2: tal, tal,
0: porque estás trabajando, escuchando esa música en vivo, es
2: tal.
0: impresionante. Escúchame,
2: Sí.
0: hay promos futboleras, Cari. ¿Esas son para los días de los partidos? ¿Son para cualquier momento? ¿Cómo es? Porque hay unas
2: Para
0: promos.
2: cualquier momento, se pueden pedir en cualquier momento, pero ¿qué pasa? Los días de fútbol, porque tenemos los domingos, los sábados,
0: Sí.
2: tenemos torneo, así que bueno, como que la gente asocia más a eso,
0: Claro.
2: a ese día, ¿viste?
0: Sí.
2: Así que sí, igual puede pedir lo que fuera, que está en el menú normal y todo esto.
0: Porque,
2: Ah,
0: sí.
2: perdón que te cambie, me olvidé de decirte que el sábado, el día sábado,
0: Sí.
2: también tenemos show, antes que
0: Ah,
2: se me olvide.
0: bueno.
2: El sábado
0: Impresionante.
2: ya tenemos, sí, el sábado sí es la entrada, va a ser el libre y gratuita.
0: Sí.
2: Tenemos un grupo que son varios músicos, son nuestros músicos locales,
0: Sí.
2: que entre esos hay un nene que toca muy bien la guitarra, y lo quiero mencionar porque siempre está en los grupos y está creciendo muchísimo, cada día toca mejor, se llama Aarón, y después hay varios que están empezando. Así que la verdad es que nos encanta. Y instrumentos de viento, como quena, sicu, todo esto. Es un grupo muy lindo. Se llama Provincias.
0: Mira.
2: Ellos van a estar el sábado y podés venir y tomarte una cerveza o sentarte simplemente a escucharlos, pasar algo diferente. La entrada es libre, por eso es importante aclarar
0: Sí.
2: que no es necesario tener que, por decirte, ay, no, pero no, no puedo, no cobré. No, no hay problema, podés
0: No.
2: venir y sentarte y escuchar.
0: Cari, ¿y qué tipo de música hacen?
2: Ellos hacen, es folclore.
0: Ajá. Para seguir todo el finde con folclore, me encanta. Me parece
2: Sí.
0: una re buena propuesta. Así
2: Sí, también.
0: que para quienes tengan ganas de.

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1: No, no.
0: Tiene otro sentido.
1: Sí. Desde la tensión hasta el disfrute, cuando gritás el gol, es como estar ahí. Es hermoso,
0: Sí,
1: es hermoso.
0: te
1: Y además el
0: contagia
1: sorteo.
0: totalmente. El sorteo, sí. Va a haber un sorteo
1: Sí.
0: que se va a hacer, que es para un premio, para que la gente que viene y consume, qué sé yo, ya sea que pasás y te compras una lata de cerveza o lo que fuera, llenas un cupón y participás de un Smart de 43 y si te estás en el campo, en la zona rural, te
1: Sí.
0: llevas la Starling.
1: No, es una belleza. Es una
0: ¡Ey! ¡Qué
1: belleza.
0: hermosura! Sí,
1: Es una
0: nosotros
1: belleza.
0: queríamos participar también, ¿viste? Pero
1: No,
0: no
1: no sé,
0: sé.
1: no,
0: Yo también.
1: no, no se puede, no se
0: Sí,
1: puede.
0: no nos dejaron, no nos dejaron
1: No, no,
0: participar,
1: y
0: así que
1: no.
0: bueno,
1: Es como nos pasa a
0: bien.
1: nosotros. Nosotros hoy quisiéramos participar de la pizza de Big Resto y no
0: Pues
1: se puede.
0: claro.
1: Claro. No se puede, Cari, ¿eh? ¿Qué va a
0: No,
1: hacer?
0: no, es verdad, es verdad. Así que bueno, chicos, desde ahí se pueden sortear dos entradas.
1: Claro.
0: Sería buenísimo para el viernes, para que vengan dos personas que se sumen así, que lleguen y se sientan y puedan disfrutar el show. Así que me pasarían el numerito si
1: Me
0: quieren.
1: encantó, me encantó. Dos entradas para la noche chamamecera del viernes las
0: Del
1: sorteamos
0: viernes.
1: acá. Y pasamos los datos y dos personas se van por invitación de Big Resto.
0: Qué bien, Big Resto, ¿eh? Muy bien,
1: Hermoso,
0: Karina, muy
1: hermoso.
0: bien.
1: Hermoso.
0: Chicos.
1: Bueno,
0: Y
1: Cari,
0: además, que se
1: sí.
0: acuerden que tenemos fútbol en la tarde, el domingo, el
1: Sí.
0: sábado, así que sí,
1: ¿Siguen
0: eso
1: los
0: también.
1: campeonatos?
0: Siguen los campeonatos, sí.
1: Ah,
0: Justamente
1: perfecto.
0: Ari, que era la persona que
1: Sí.
0: nos iba a detallar un poquitito más, está un poquito descompuesto, vamos a decir, un poquito
1: Oh,
0: enfermo, así que
1: oh.
0: hoy está medio, medio, así que
1: Bueno, que
0: lo
1: se.
0: perdonamos.
1: No, que se recupere, que se recupere. ¿Cómo fueron esas vacaciones, Cari?
0: Bien, la verdad que dormí, eso
1: Muy
0: les cuento.
1: bien,
0: No
1: Cari.
0: tengo mucho más
1: Fantástico. Qué
0: contando.
1: hermoso. Es
0: ¿Saben
1: todo
0: qué?
1: lo que
0: No,
1: está
0: no
1: bien.
0: hice más que dormir, dormir y dormir. O sea,
1: Perfecto. Prendías el tele, mirabas una serie y seguías
0: sí,
1: durmiendo.
0: sí, así,
1: ¿Viste?
0: en ese
1: Perfecto.
0: orden.
1: ¿Qué se puede
0: Sí.
1: comer? Listo. Tengo alguna cosita para comer y seguir mirando.
0: Sí, helados, helados,
1: Claro.
0: chocolate,
1: Pero
0: eso muy poco
1: claro. Ah,
0: dormí.
1: la hiciste entera.
0: Perfecto.
1: Muy
0: Y pantuflas.
1: bien. Foto de mis vacaciones. El helado, el control para ver Netflix.
0: Muy bueno. Y pantufla, eso fue toda la mucho pantalón.
1: Perfecto. Hermoso,
0: Así fue.
1: hermoso. Lo que pide el cuerpo.
0: Es lo que pide, no quería más nada que dormir. Así que
1: Muy
0: lo
1: bien.
0: recontraproveché.
1: Muy bien. Bueno, muy
0: Sí.
1: bien. Nos alegramos mucho. Te mandamos un abrazo enorme.
0: Un beso grande.
1: Salen dos entradas entonces para este viernes para chamamecear hasta que las velas no ardan.
0: Ah, para seguir, después siguen con el
1: Después.
0: torneo. Si no se van, siguen combinando torneo al rato.
1: Se quedan. Y después ya
0: Claro.
1: tienen la noche del sábado con más folclore.
0: Sí, ahí ya sigue el
1: Ah, pero qué
0: folclore y ya.
1: hermoso. Me llevo
0: Sí.
1: la almohada, Cari.
0: Sí, total. Bueno, chicos,
1: Abrazo.
0: un placer escucharlos y volverlos a ver. Porque yo
1: Igualmente.
0: no anduve mi camarita para poder conectarme de acá. Así que nada, pero yo los vi a ustedes. Así
1: No te
0: que
1: hagas ningún problema, Cari. Es un gustazo
0: bueno.
1: volver a hablar con vos.
0: Igualmente.
1: Viste, nos extrañabas. Muchas vacaciones, pero algo te hacía
0: Sí,
1: falta.
0: no, me hacían falta hablar con
1: Ahí
0: ustedes y hacer
1: va.
0: catarsis, ¿viste? Decir, bueno,
1: ¿Viste?
0: está bien.

0: ¿Qué estamos haciendo? ¿Dónde vamos con todo esto?
1: Haciendo, ¿eh?
0: Claro.
1: Te mandamos un abrazo enorme a vos, a
0: Un
1: todo el
0: abrazo
1: equipo de Vegan Resto,
0: grande. Muchas gracias.
1: y que sea un excelente día hoy. Abrazo.
0: Igualmente. Gracias,
1: Gracias.
0: chicos. Hasta luego.
1: Hasta luego. Cari, que le pone toda la onda.
2: Qué
1: y
2: bueno
1: más.
2: Volver a hablar. No, en detrimento de Ariel, que también es
1: no,
2: un capo.
1: No, no.
2: Qué bueno volver a hablar con Cari, que encima hacía la pasadita.
1: Sí.
2: Como quien no quiere la cosa.
1: Bueno.
2: Dijo, la pizza ya está, por supuesto.
1: Sí, claro.
2: Y dos entradas para el viernes.
1: ¿Quién se quiere ir a chamamecear? ¿Quién de los que está del otro lado?
2: ¿Eh?
1: El que diga PRI, hay dos entradas para ir a chamamecear el viernes.
2: Listo, los primeros que digan que quiere ir a chamamecear.
1: Ahí va.
2: Pimba, y se va.
1: Hagamos así.
2: Listo.
1: Primera persona que mande mensaje que quiero...
2: Ay,
1: no, mirá, Noemí dijo PRI. Listo,
2: listo.
1: Noemí, con el 198 te ganaste las dos entradas para ir el viernes a chamamecear con Tuti a Big Resto. Che, las promos que tienen no te lo... ¿Qué me contursi? Me voy a la pausa y después te cuento.
2: Sí.
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0: Bueno, dijimos quien cante PRI, no se enojen, pero dijimos quien cante PRI se lleva las entradas
1: Y
0: para
1: Noemí cantó PRI para el
0: chamamecear. Y Noemí
1: recontratoque.
0: cantó, pero de ahí
1: Sí.
0: estaba como con el teléfono. PRI puso.
1: Muy bien.
0: Así que gracias, Cari. Muchas, pero muchas gracias por estas entradas. Y quedaron un montón ahí que decían: yo quiero chamamecear, quiero chamamé. Bueno, igual no se olviden que tenemos además tres cartones de bingo. Para el viernes, que vamos a estar sorteando el viernes.
1: Correcto,
0: ¿No?
1: exacto.
0: Para el bingo de la escuela de la 10, de la secundaria 10. Y hoy vamos a tener tres ganadores: alguien que se va a ir a comer pizza a Big Resto
1: Sí, paquetón de fideos.
0: y paquetón de azúcar.
1: Contámela.
0: ¡Ay, por favor! Jugaba la rayuela al pato pato ñato. Ay, no me acuerdo cuál era el pato pato ñato. Al elástico, quiero premio de supermercados de la Patagonia, nos dice Pau.
1: Muy bien, Pau.
0: André dice: me acuerdo que en la escuela jugábamos a la rayuela. Y sí, claro, era como, ¿viste? A la rayuela era. A la Troya, al cuadrado, a la carrera de embolsados, a la sillita de oro, al gato y al ratón. Mirá todos los que se acordó, Pamperito.
1: Muy bien, Pamperito,
0: Tremendo, ¿eh? Y tengo audios por ahí de Gladys, de Alfredo. Iso dice: buen día, jugaba a saltar al elástico, yo también, a la soga, yo también, a las bolitas, de hecho tengo una lata de bolitas de cuando era chica, dice: soy hija única. También las usaron mis hijos y le decíamos matasapo a lo que llamamos matanza.
1: Matasapo.
0: Matasapo, ahí
1: Exactamente.
0: está.
1: Eso es lo que me quería, ese es el nombre que me quería acordar, de la
0: Acordar.
1: pelota.
0: Que le dicen delegado, creo yo.
1: Exacto.
0: Creo, no sé, creo que le dicen delegado
1: Ese
0: si
1: es
0: es
1: el
0: el
1: que yo,
0: mismo.
1: ese es el nombre que yo tenía, Matasapo.
0: Bueno, ahí está. Gracias, Iso. Y Noemí decía: acá el que sabe, sabe, es Esteban. ¿Por qué? Porque nombró ella el juego Verdad Consecuencia y vos lo completaste.
1: Piropo cachetada.
0: Ahí va. De chico jugaba los autitos. Hoy juego con mi hijito, dice Hugo. Me anoto por Supermercados La Patagonia. Muy bien. Recuerden que los premios de Supermercado de la Patagonia se retiran en la localidad del Hoyo. Calculo
1: Exacto.
0: que también puede ser en Epuyén,
1: Sí, o en
0: donde están las
1: Cholila.
0: sucursales, claro.
1: Claro, si vos estás más cerca de Cholil, tenemos que hablarlo a ver si pueden
0: Calculo que lo
1: retirarlo.
0: charlamos con Luis, perdón, con Liz, y
1: Sí.
0: no va a haber problema, pero bueno, para que sepan, ¿sí?
1: En principio, lo más cerca desde aquí es en el hoyo frente al puente Salamín. Después, si ustedes están más al sur y necesitan el Puyehue o eso, lo podemos hablar a ver si se pueden retirar de esa sucursal.
0: Claro que sí, claro que sí. Hola, hola, me acuerdo que lo que más me gustaba era jugar al policías y ladrones. ¿Cuál era policías y ladrones?
1: Poliladrón, ¿cómo era el poliladrón?
0: Porque lo nombraron varias veces y no me acuerdo.
1: ¿Cómo era el poliladrón?
0: Bueno, Caro dice, también a saltar a la soga y quiero algún premio. Yo jugaba en mi escuela, una escuela muy antigua, Centenario, jugábamos a las cuatro esquinas. Había esas escuelas tipo casi coloniales, te diría, porque era una
1: Sí.
0: escuela que hoy debe tener 150 años.
1: Ajá.
0: Tenía pasillos
1: Ajá.
0: con
1: Arcadas.
0: arcadas hacia los patios, ¿no? Una escuela con muchos patios, además,
1: Qué lindo.
0: grandes. Y entonces, entre las arcadas y las paredes que daban a las aulas, se formaban cuatro esquinas.
1: Ajá.
0: Bueno, una persona en cada esquina y en el centro otra más. Jugaba de a cinco personas.
1: Bien.
0: A la cuenta de tres había que correr hasta la otra esquina y la persona del medio trataba de ocupar uno de esos lugares. ¿Te
1: Y no.
0: golpeabas? ¡Ah! ¿Cómo volvías con golpes por todos lados? Pero era muy lindo, era muy
1: Ya, las
0: lindo.
1: cuatro esquinas, bien.
0: Las cuatro esquinas, sí. Se podía jugar en esa escuela, calculo nada más. No sé si habría otra escuela con esa posibilidad. Pero era muy lindo, era muy
1: Cierto es
0: lindo.
1: que necesitabas cuatro esquinas.
0: Tenías que de cuatro esquinas,
1: Claro.
0: claro, no sé. También lo podría jugar
1: En un
0: adentro de mi
1: cuarto,
0: habitación,
1: claro.
0: claro. En ese caso, y era un juego que se podía jugar incluso mientras llovía. A riesgo de pegar el patinazo, pero bueno,
1: Bueno.
0: se podía, se podía. ¿Quién más tengo por acá? Nati, que nos dice: jugamos a la casita, a la despensa. Los alimentos eran con piedras y hojas. Hoy lo juego con mi niña y juego a la rayuela también, dice
1: Muy
0: Nati.
1: bueno.
0: ¿Cómo armamos negocios enseguida, chicos?
1: Kiosquito,
0: Oh,
1: revista. Poh.
0: no, era una cosa tremenda,
1: Nosotros
0: tremenda.
1: lavábamos los autos de los vecinos también. Los chicos del barrio éramos una bandita de 6, 7,
0: Ah,
1: todos
0: bien,
1: pibitos,
0: emprendimiento.
1: ¿eh? Sí, ponele de 7 a 11 años, no más, y le íbamos a tocar, todos vivíamos en la misma cuadra o alrededor, y le tocábamos el timbre a todos los vecinos, te lavamos el auto, y bueno, te lavamos el auto.
0: Y bueno.
1: Y le lavamos, a los baldazos, ah, le lavábamos el auto y nos daban unos mangos. Que bueno, lo reventábamos en el kiosco, ¿no?
0: De la vuelta.
1: Exactamente.
0: Absolutamente, claro, sí. Y sí, funcionaba así. Sí. Yo tenía el kiosco de revistas que conté el otro día. En un balconcito armábamos kiosco de revistas.
1: Muy bueno.
0: Pero no, calculo que no sacaría tantas ganancias como el lavado de autos que tenían ustedes,
1: ¿eh? Lavado de auto y cortábamos el pasto.
0: Ah, bueno.
1: Que tenían... con la pala, no teníamos máquina, nada. Así medio que estropeábamos todo. Pero los vecinos nos hacían el aguante de la vereda, el pasto que estaba afuera, ¿no? Claro. La casa no nos dejaban entrar.
0: Yo
1: pero...
0: creo que eran más los vecinos que te tiraban una onda
1: sí,
0: que
1: sí, sí. Para que nos sí. quedemos quietos. Porque
0: claro, ese. Otro juego que recuerdo, en la escuela jugábamos a la banderita y a la palmadita, dice también.
1: Desco.
0: Y el de la palmadita no puede ser que sea como el que contabas vos.
1: Tipo puente chino.
0: Tipo puente chino.
1: Puede ser.
0: ¿Por qué puente chino? ¿Por qué eso de cargar con un mote a los chinos?
1: No tengo idea.
0: Qué feo, ¿por qué no era puente yanqui? No, era puente chino. Ahí
1: no,
0: lo tenés.
1: No tengo idea.
0: ¿Quién inventó el puente chino? Todo lo politizadas. Bueno, vamos a... gracias, ¿eh? Gracias por una cantidad de mensajes impresionante, como se han enganchado con los juegos de la infancia. Y tenemos tres premios, ¿sí? Alguien se va a ir a comer una pizza.
1: ¡Qué rico!
0: Yo ya me imagino el momento de levantar la porción.
1: Sí, esa es la parte que a vos te sensibiliza.
0: Es un cuadro ese momento. Saquen una foto. Quien se gane, saque una foto que yo la enmarco.
1: Esa foto quiere. Yo les voy a contar mientras nosotros pensamos y nos imaginamos ese hermoso momento de la pizza de Birrestoque. 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
0: 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Y gracias una vez más por esta posibilidad que le dan a mucha gente de conocer, de hacer estos paseos. Recordamos, en algún momento lo han hecho con la gente de Adivi,
1: sí,
0: acá, de manera totalmente gratuita, los llevaron. Así que gracias también por tener esa conciencia y esa empatía de a determinados grupos llevarlos de esa manera. Y a vos te digo, no te pierdas porque es una excursión única, ¿eh? Única.
1: Escuchame, ¿el viernes sorteamos?
0: El viernes vamos a sortear también, una vez más. Gracias a Benjamín que de verdad siempre sigue apostando a acompañarnos y además a entregar a nuestra audiencia la posibilidad de que puedan hacer un paseo costero.
1: ¿Acá?
0: Sí.
1: A cuadritas, Avenida, sí, San Martín y Pagano.
0: Sí.
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0: Continuamos la mañana bien informados. Hacemos un breve repaso por las últimas noticias publicadas en nuestro portal InfoChucao.
1: Luis Caputo afirmó que la fiesta recién empieza y defendió el rumbo económico basado en el equilibrio fiscal. El ministro de Economía, Luis Caputo, afirmó que la Argentina atraviesa un proceso económico sin precedentes y atribuyó la estabilidad del dólar al equilibrio fiscal y al crecimiento de la energía y la minería. Durante un encuentro con empresarios, sostuvo que el país está mejor preparado para afrontar crisis externas, destacó la acumulación de reservas y aseguró que Vaca Muerta y los proyectos mineros serán claves para el desarrollo.
0: ¿Quién era Dina Sandoval, la joven policía de Neuquén, hallada muerta en San Patricio del Chañar? La muerte de Dina Eugenia Sandoval, la joven policía neuquina de 27 años, hallada sin vida en San Patricio del Chañar, conmociona a la provincia mientras la justicia investiga el caso como muerte dudosa. Familiares, compañeros y vecinos la despidieron con emotivos mensajes en redes sociales. En tanto, hoy se realizará la autopsia para avanzar con la investigación.
1: Magina Hogado, una jueza prohíbe construir y ampliar ocupaciones en un terreno hasta que se resuelva la sucesión. La justicia ordenó frenar construcciones, movimientos de alambrados y nuevas ocupaciones en un terreno en disputa por una sucesión en Magina Hogado para preservar su estado actual mientras avanza la causa. La medida es preventiva, no define la propiedad ni dispone desalojos y busca evitar cambios que puedan complicar la futura resolución del conflicto.
0: Incendio en la casa del intendente de Alto Río Senger. El principal sospechoso es un ex empleado municipal. La investigación por el ataque incendiario contra la casa del intendente de Alto Río Senger, Miguel Mongilardi, avanzó con un allanamiento positivo al principal sospechoso, donde la policía secuestró armas, celulares y bidones con presunto combustible inflamable. Además, la justicia le impuso una prohibición de acercamiento por 30 días mientras continúa la causa.
1: Crimen en Los Repollos, sobreseen a los imputados y la familia de Federico Rodríguez convoca a una marcha por justicia. El sobreseimiento de las dos personas procesadas por el crimen de Federico Rodríguez, ocurrido en marzo de 2024 en Los Repollos, reavivó el reclamo de justicia de su familia, que cuestiona la falta de pruebas y el avance de la investigación. Denuncian que no fueron notificados formalmente de la resolución y convocaron a una marcha el 16 de junio en El Bolsón para exigir que la causa continúe y se esclarezca el homicidio.
0: Plazoleta Che Guevara convocan a una reinauguración para defender su nombre y recuperar el espacio público. La reinauguración de la plazoleta Che Guevara se realizará el 14 de junio con una mateada abierta en medio de la polémica por un proyecto que propone cambiarle el nombre. Desde el Grupo de Solidaridad con Cuba sostienen que el espacio ya está protegido por una ordenanza vigente y rechazan su renombramiento, aunque aclaran que no se oponen al homenaje a Rumi y reclaman que se designe otro lugar para ese fin.
1: Estamos trabajando en un partido provincial nuevo. Salamín confirmó el armado político que impulsa Torres. El intendente del Hoyo, César Salamín, confirmó que avanza la conformación de un nuevo espacio político provincial impulsado por el gobernador Ignacio Torres y aseguró que ya se suman funcionarios, intendentes y dirigentes de distintos sectores. Además, remarcó que el objetivo es priorizar la gestión y las respuestas concretas a las demandas de la comunidad por encima de las disputas públicas.
0: Hasta acá el repaso de las últimas noticias publicadas en nuestro portal InfoChucao.
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0: 37 minutos pasaron de las 12 del mediodía y ya mismo rápidamente tomamos contacto con nuestro compañero desde el móvil.
1: Gracias, Soledad y compañeros. Bueno, acaba de finalizar el Consejo Deliberante del Bolsón, una nueva sesión ordinaria que comenzó alrededor de las 10:30, 13 puntos que conformaron allí el orden del día. Quizás lo más destacado ha sido la aprobación finalmente del pase a planta de el número 37 empleados municipales, estaban aquí en categoría de contratados, y esto también relacionado a la conformación de una junta de clasificación, precisamente hacia los mismos empleados, una agrupación, una junta que conforman, entre otros, claramente los gremios, UPCN y ATE. Uh-huh. Una exposición por parte del gremio ATE en el comienzo y en el tratamiento de este punto, y luego también de otras concejales. El cuerpo casi completo, solamente con la ausencia del concejal Lucas Castillo, allí sesionó y bueno, finalmente esto fue aprobado. También otro de los puntos fue la designación de dos concejales, de caso Sofía Seroff y Natalia Carabasilis, para integrar el Consejo Ambiental. El Consejo Ambiental, recordamos, ya está conformado, ya lleva casi año y medio, y faltaba allí la designación de representantes del cuerpo deliberativo a este consejo, uno de los consejos municipales que, recordamos, un cuerpo asesor del Poder Ejecutivo. Y también fue aprobado, todo requería mayoría simple, todos estos puntos, la ampliación del presupuesto municipal en 12 millones de pesos para allí destinados al programa Promover Turismo Argentina. Es un programa de la Secretaría de Turismo, Ambiente y Deportes de la Nación, a la cual adhieren y conformaron allí esta ampliación de presupuesto, este destino del presupuesto municipal para este programa. Si le parece, compartimos aquí parte de la sesión en la cual hace uso de la palabra la concejal Rosa Monsalve. En principio cuestiona allí la falta de información, la falta de requerimiento previo a esto al tratamiento allí de la aprobación del pase a planta de los empleados municipales. Uh-huh. Y inmediatamente allí la concejal Natalia Carabasilis de alguna manera defiende cómo ha sido el accionar en ese sentido. ¿Lo compartimos, les parece?
0: Perfecto.
1: Y yo ya me despido.
0: Antes ya nos despedimos y ya nos vamos con la nota, ¿te parece?
1: Bueno, perfecto. Bueno, un abrazo, gracias a todas y todos y nos encontramos mañana.
0: Abrazo grande, abrazo, Robert, gracias por tu trabajo esta mañana. Compartimos entonces la palabra de la concejal Natalia Carabasilis.
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3: Se lo digo, bueno, a los funcionarios presentes que veo acá del Poder Ejecutivo, son proyectos tan importantes. Este pase a planta, creo que del último año, del año que se pasó a planta, fue el año 2023, si no me equivoco, y la verdad que es un proyecto súper importante, y la verdad es que no nos vinieron a comentar nada. Yo creo que es, como vuelvo a decir, ¿no?, proyectos tan importantes como este, deberían poder compartirlos con los concejales, lo dijo la señora del gremio, la representante, la compañera Sandra Cotreras, que nosotros no estamos solamente acá para levantar la mano. Creo que si vienen y nos comparten los proyectos, sería mucho más fácil después enviarlos, porque viene cerrado, viene con un listado y solamente tenemos que levantar la mano. Yo creo que esto nos sigue ofendiendo, lo seguimos reclamando. No consideramos que seamos funcionarios, por lo tanto, no solamente queremos reclamar que se nos informe, que se nos diga, que se nos muestren los legajos, que nos compartan la información, sino que, bueno, como decimos, estamos ocupando una banca, representamos a los trabajadores, a las trabajadoras. Creo que nos parece un poco injusto que nos manden un proyecto sin venir a comentarnos acerca de los legajos, la antigüedad, el puntaje, planes sociales, cuántos empleados tenemos en planta, cuántos hay contratados, cuántos hay con planes. Yo creo que también queremos hacer caso, y por supuesto hubo ingresada una nota del otro gremio de UPCN, que acá está la nota, la presentaron el día 9, y ellos hacen, digamos, alocución, hacen una presentación con respecto a que podamos plantearnos, hablarlo, de un legajo, el legajo que está en el listado con número 28, con el, perdón, en el listado aparece con número 28 y el legajo es 1964. Nosotros con ese listado, con ese legajo queremos y solicitamos que se extraiga, porque consideramos que más allá también de lo que dice el gremio, que bien lo plantea acá, no estaría cumpliendo con requisitos. Entendemos que este legajo tiene una categoría 5, un nivel 2 y un puntaje de 325. Y un ingreso en la municipalidad del 11 del 12 del año 2023. Con lo cual queremos decir y queremos plantear que no estaría cumpliendo con el tiempo necesario. No entendemos tampoco por qué un puntaje tan elevado en tan poco tiempo. Lo que estamos viendo sí es que tendría 2 años y medio aproximadamente de antigüedad, con lo cual reclamamos esto. Y además, por supuesto, nos hacemos eco del reclamo de UPCN, donde refiere directamente a este legajo. Así que, yendo a lo que me toca, a la parte que me toca, diría que emociono que se pueda extraer del legajo, del proyecto, este legajo, para poder votar el proyecto, porque, por supuesto, estamos a favor. Creo que el pase a planta es importantísimo. Creo que hay un montón de trabajadores y trabajadoras que lo esperan hace mucho tiempo. Así que creemos que, bueno, queremos mocionar esto, presidente. Gracias.
4: Gracias, concejal Monsalve. Antes de votar la moción de la concejal, ¿algún otro concejal quiere hacer uso de la palabra?
5: Presidente, le pido la palabra.
4: Tiene la palabra, concejal Cardazo.
5: Muchas gracias. Bueno, la verdad que me pone muy feliz porque fue un tema que se habló en la Comisión de Labor. Aparte de recibir un listado desde el Ejecutivo donde muchos de nuestros compañeros pasan a planta, es un motivo de felicidad y también de reconocimiento al empleado, ¿no? Este listado de empleados cumplen con el horario, cumplen con la tarea, hace años llevan adelante su tarea, han pasado por distintas áreas y la han cumplido. Y una, me quedo con varias palabras que marcó Sandra desde el gremio. Y la verdad que me pone muy feliz que hoy haya una junta de disciplina donde los gremios sean parte, donde el Consejo Deliberante sea parte, donde tenemos 2 representantes del Consejo Deliberante en esa junta de disciplina. O sea, el Consejo Deliberante, nosotros estamos representados en esa mesa, donde el empleado que no está gremiado también está representado en esa mesa, donde el Ejecutivo tiene sus representantes también en esa mesa, y que en esa mesa se pueda acordar, se pueda dialogar, se pueda revisar la documentación, se pueda llevar adelante, y que se acuerde hoy un listado de 37 compañeros, me pone más que feliz. Y haciendo referencia justamente a lo que hacía mención Sandra, ¿no? Dijo ella, exámenes, revisar minuciosamente. O sea que cada legajo fue revisado, ¿sí? Tomar los criterios de actitud laboral. Entiendo que también toma en cuenta la actitud del empleado, ¿no? Entonces, y varias cosas más que en esta oportunidad dijo Sandra, ¿no? Normas claras, tomar un criterio donde la actitud laboral tenga la importancia que debe. En conjunto, vuelvo a decirlo, el Consejo Deliberante, el Ejecutivo, los gremios, el empleado que no está afiliado a un gremio, Me parece que en estas mesas, y es todo tanto que se peleó para que esté el espacio y para que haya una junta de disciplina, hoy pongo en valor también eso, porque esas son las mesas que sirven para hoy poder tener un listado con 37 compañeros que van a poder seguir, y de esta manera, no sé si la palabra es pelear, pero ganarse el pase a planta por toda su trayectoria.
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0: Bueno, escuchábamos allí primero la palabra de la concejal Rosa Monsalve y luego la palabra de la concejal Natalia Karavasilis. En ese orden escuchamos las exposiciones. Bueno, tengo la verdad un montón de mensajes que fueron llegando por acá, algunos que quiero leer. Buenos días, en mi infancia jugaba a la casita con mis compañeras de escuela y creería que podría jugar a mis nietos hoy también. Quiero premio, tengan un bendecido día. Juan dice, cuando yo era chico jugábamos al fútbol con pelota de trapo. Hoy los chicos, si no tienen un fútbol, no juegan.
6: Es verdad.
0: De Luján Norte nos escucha Juan. Bueno, hay que enseñarles a hacer la pelota de trapo. Ya está, es por ahí.
6: Bueno.
0: Y después le cosemos un loguito de la AFA. Le haces en tela, y ahí tenés la pelota de la AFA.
6: Ahí está, bueno.
0: ¿Quién más tengo por acá? Llegaron muchos y algunos los fui pispeando por allí. Jugaba a las escondidas, mancha, tesoro escondido, a la cocinita, al elástico y a la rayuela. Quiero premio de la Patagonia, nos dice Nati. ¿Nos queda algún consejo por allí?
6: No. Sí, ¿sabés qué? Me acordaba que tenía unos muñecos que se llamaban temerarios.
0: ¿Ah?
6: Unos muñecos tipo las Barbies, pero eran... Sí. Unos disfrazados de indio, ahora me acordé cuando estaban diciendo... Así de grandes, exacto. Sí. Ponele, para los que nos están escuchando a Rey, nosotros decimos así de grande, me decían, qué gracioso que eso.
0: Claro.
6: No, ponele, que habrán tenido 30 centímetros de alto el muñeco, tenía los brazos articulados algunos, y después había como las Barbies, los de primera marca y los otros.
0: Venían
6: nosotros, pero decíamos temerario, no sé por qué,
0: pero claro, porque tenías como de distintas
6: sí, había indio
0: y había superhéroes también,
6: claro.
0: Estaban los superhéroes, en mi casa todavía anda un Superman por ahí dando vueltas de ese tamaño, porque después había unos chiquititos así articulados,
6: bueno,
0: así,
6: eso estaba lo de He-Man, porque yo tenía,
0: claro, 15 centímetros, sí, que tenían movimiento de cintura, hacían como un movimiento de cintura, y traían ahí un montón de cosas. El de He-Man te traía hasta el león, ¿te acordás?
6: Claro.
0: Trae el león. Después estaba toda la línea de He-Man, She-Ra, estaban los Thundercats, las Tortugas Ninja.
6: Eso es más para acá. 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
0: ¿Quién más tengo por aquí? Algunos capaz me van a quedar, chicos. Bueno. Siempre digo, hay que leerlos todos. Puede suceder. Ale dice, jugaba con las boletas. ¿Con las boletas? Y el trompo barrilete.
6: Ojo con el trompo y el yo-yo, acabo de decirlo.
0: ¿Por qué?
6: Ojo con... Porque estaba buenísimo y me acordé.
0: Ah, y después...
6: Saquen al loquito de la radio. Le pueden hacer que se siente ahí al costado.
0: La medicación de esta hora. Claro, dice, ojo, yo, ¿qué te sacaba un ojo?
6: Claro, no. ¿Vos y el tiki-taka?
0: El tiki-taka, qué
6: los
0: lindo
6: moretones.
0: Juego el tiki-taka.
6: Ah, y los pocketers, y ahora me acordé un montón de cosas.
0: El tiki-taka, para los que no sepan, era dos hilitos que contenían una pelotita bastante contundente.
6: Dos pelotitas duras.
0: Muy tremendo. Y una como una maderita,
6: manijita.
0: Manijita con la que vos. Pero las liguitas estaban sueltas, ¿eh? O sea, eran eso, hilo.
6: Sí.
0: No eran rígidos.
6: No.
0: Entonces, hacer tiquitaca no era tan sencillo.
6: La idea era que las bolas, esas del tiquitaca, reboten abajo y reboten arriba.
0: Exacto.
6: Pero, y que logren esa suerte de hélice. pero si no lo lograbas, te la dabas acá en el brazo.
0: Después salió
6: en el
0: uno que era para los losers, los que nunca lo habíamos logrado, que era con una parte rígida.
6: Sí, pero.
0: Entonces de hacías así, manera, claro. Sí, bueno, pero está bien, pero hoy lo logré. Sí. Y el yo-yo, estaba buenísimo el yo-yo, venía en yo-yo de lo que quisieras.
6: Yo-yo taca.
0: Tenías, pero aparte de todas las marcas, te sacaban un yo-yo.
6: Sí, yo me acuerdo cinco o seis orientales que fueron al colegio donde iba yo, digo orientales...
0: de la República.
6: Sí, que te enseñaban y hacían todos los trucos
0: después
6: vestidos con
0: saquito. ¿Había una capacidad de los uruguayos para jugar al,
6: no
0: al
6: sé,
0: yo-yo?
6: Qué sé yo, no eran uruguayos.
0: ¿No eran uruguayos? Eran orientales de...
6: Japón.
0: ¿De Oriente? No, sí, no sé. ¿Qué? No me confunda, ¿cómo va a ser? ¡Qué feo! La gente de Oriente, que nos del balneario de Oriente que nos está escuchando, sí. No, omita esta parte que acaba de decir, como, ¿cómo decir una cosa así?
6: Discúlpeme.
0: Hay un, hablando y mezclando todo, hay un cuplé de otros orientales que son uruguayos, que dice que no sea chino, que no sea chino. Un día lo vamos a escuchar. Nos fuimos...
6: A la pausa, por favor.
0: Y a la pausa, por favor.
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0: Bueno, 2 minutos, man. No tengo tiempo para nada, así no se puede, no tengo tiempo para nada. Solo para decir que pasen los redoblantistas en este momento, rápidamente. ¿Vinieron o vinieron? No vinieron.
1: Los del redoblante.
0: ¿Vinieron los redoblantes? Están cambiando
1: figuritas. En Narnia estaba.
0: Están cambiando figuritas.
1: Ahí están, ahí está.
0: Mirá, sí. Le quedó una pegada en el redo.
1: Sí.
0: ¿Viste? Están así. Toda figurita que se caiga, queda acá, ¿eh?
1: Sí.
0: Queda acá.
1: ¿Sí?
0: Bueno, vamos a ver quién se lleva paquetón de fideos de Supermercados de la Patagonia. Ya, rápido, rápidamente, ¡pim!
1: El paquetón de fideos de Supermercados de la Patagonia es para...
0: Ahí está.
1: Rosa con el 794.
0: Rosa, vas a tener para invitar a hacer una tallarineada para quien sepa deletrear la palabra.
1: Sí.
0: Quedan invitados. Bueno, Rosa, pasás, al igual que el siguiente ganador o ganadora, por Supermercados La Patagonia, sucursal El Hoyo. ¿Sí?
1: Sí.
0: Tienen una semana.
1: Sí.
0: ¿Quién se lleva el paquetón de azúcar de Supermercados La Patagonia?
1: El o la ganadora del paquetón de azúcar de Supermercados La Patagonia es para... Hugo con el 301. Y con esto nos vamos divirtiendo.
0: Me pongo mal. Mirá el otro cómo disfruta. Sí, Yo lo veo cómo disfruta Jorge. Sí. No, son los dos.
1: Sí, malos los dos con esa cosa.
0: Qué mala gente. Yo a mí me sube el azúcar.
1: Nos queda Big Resto, ¿eh?
0: Hugo se llevó el paquetón de azúcar. Y nos queda la pizza de Big Resto de esta noche.
1: Es para... Carlos con el 583. Repaso. La pizza de Big Resto es para Carlos con el 583. El paquetón de azúcar de Supermercado La Patagonia para Hugo con el 301. Y el paquetón de fideos también de Supermercado La Patagonia para Rosa con el 794.
0: Ahí está, perfecto. Todo entregado. Ya llegan los agradecimientos. Bueno, muy bien. Recuerden que quienes tienen que retirar tienen una semana de vigencia.
1: Sí.
0: Y la pizza es hoy, esta noche.
1: Claro.
0: Hoy, esta noche. Bueno, ¿nos despedimos?
1: Nos despedimos.
0: Muchísimas gracias a todos por haber estado del otro lado. Gracias al gran equipo de Info Chucao en vivo. Y si lo pasaron bien ustedes, nosotros también lo pasamos bien. Así que señale que estamos haciendo bien las cosas.
1: Exactamente.
0: Será hasta mañana a las 9. Buena jornada.

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0: Ya saben, sí. ¡Marimba!
1: Tiene que intentar ir a buscar a la escuela a la Sheila.
0: Decirle que hay programa nada, que lo tengo todo listo. Ahí arranco, decirle.
2: Ahí lo arranco. Cambio que me vaya, por favor.

señoras, señoras, señoras y señores. Buenas, buenas, buenas, buenas tardes. Llegamos, llegamos, llegamos a Cadena Alegría. Llegamos a la campeona del dial. Estamos haciendo el siestero, por supuesto. A través, por supuesto, de Cadena Alegría, la campeona del dial. Mirá qué lindo. Bueno, mucha música para compartir con toda la gente del país, con toda la gente de la República Argentina. ¿Cómo estás, señora? ¿Cómo estás, señor? Muy, pero muy buenas tardes a cada uno de los rinconcitos de la República Argentina que nos están escuchando a través de la campeona del dial, a través de Cadena Alegría. Damas y caballeros, estamos en vivo haciendo el siestero, programa que conduce habitualmente mi amigo el Chuni, el Paulito, que anda medio complicado la garganta, así que bueno, sean todos bienvenidos. Tenemos un programa espectacular que vamos a estar disfrutando a lo largo y a lo ancho en toda la República Argentina. Bueno, nos vamos a presentar en Sociedad Bajo la Producción, a cargo del señor Juancito Vignavi en la conducción del programa. ¿Quién te habla en el micrófono? Juan R. Agüero, para decirte muy, pero muy buenas tardes, Argentina. Bienvenidos al siestero hasta las 4:30 de la tarde. Te estoy acompañando con toda la música. Bueno, damas y caballeros, buenas tardes, país. Así arranca el siestero. Música, ya venimos, dale.

0: Bueno, muy bien, damas y caballeros, 14:44 minutos la hora en toda la República Argentina. Estamos aquí en vivo a través de la campeona del dial. Bueno, nos vamos acomodando, nos abrochamos el cinturón, nos acomodamos en la silla y empezamos con esto que dice, por supuesto, el siestero hasta las 4:30 de la tarde. Se va rapidísimo el programa, El Pablo vuelve el lunes, el tío Juni, Así que prepárate porque está en Río Cuarto, Pablito, Un abrazo grande, Pablo. Bueno, empezamos a leer algunos mensajitos que ingresan.
1: Puro la familia.
0: A través del 351, toma nota, 351-34-92-367, que es el número oficial de Cadena Alegría, y el alternativo, que es el mío, el 2634-79-1006. Bien, para que te puedas contactar con nosotros a través de diferentes números telefónicos, claro, el alternativo y el oficial.
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0: Bueno, tengo mensajes de mi amiga Albita. Hola, Albita, ¿cómo estamos? Buenas tardes, bienvenida.
3: Bueno, acá te estamos escuchando otra vez. Me parece que toda esta semana te va a tocar hacer el programa de Chuni, creo, no sé. Bueno, quiero saludar de mortero a mi hija Graciela, que hoy está cumpliendo los años. Una de mis hijas, el martes que viene está cumpliendo la otra. Pero hoy saludo a Gracielita. Le mando muchos besitos y espero que le esté pasando muy bien con tu familia.
0: Dale.
3: Bueno, Juancito, acá yo te voy a escuchar tu programa que le está haciendo muy lindo de Chuni.
0: Besito. Gracias, gracias, Elvita. Bueno, feliz cumple, entonces. Para la cumpleañera le mandamos un besote enorme. Bueno, ¿qué más tengo por acá? ¡Mirá! No sean tan guachos, lo han puesto al Chuni. Y atrás una plantación de choclo. No sean tan malos. Bueno, el Chuni vuelve el lunes. El lunes está volviendo el Chuni. El lunes que viene vuelve a su horario habitual. Yo voy a estar el día de hoy, mañana hay otro reemplazo. Así que haciéndole el aguante al Chuni, Bueno, hola Juan, mira, dice, por la zona de las varillas está de puestero cuidando para que no se los roben a los choclos. ¡Qué grande! Bueno, ¿cuánto? Muy simpática la imagen, del Chuni. Bueno, ¿qué más tengo por acá? Otro mensaje de mi amiga Marta. Hola Martita, ¿cómo estamos, Marta? Buenas tardes. A ver, hola.
4: Hola, Juan, ¿cómo estás?
0: Bien.
4: Te cuento, me acosté en el siestero, con el siestero de Juan. ¿Cómo estamos, Juan? Te cuento un día hermoso acá.
0: Bueno.
4: Hermoso, un sol maravilloso.
0: Mira qué lindo.
4: No sabe lo que es. Bueno, nada. No te pido nada porque todo está bueno. Que te mando besos.
0: Dale otro.
4: Muchos besitos.
0: Dale, Martita, un besote grande para vos. Bueno, acá en Mendoza está nublado el día, ¿eh? Un día nublado, temperatura baja. Creo que tenemos 13 grados, por ahí está rondando la temperatura. Porque nosotros emitimos desde Mendoza, para aquellas personas que están del otro lado. Estamos en la provincia de Mendoza, estamos situados a 45 kilómetros. Estamos en el departamento de General San Martín. Lugar por excelencia vitivinícola. Si quieren tomarse algunos vinitos ricos, estamos en el departamento de San Martín, donde están las bodegas más importantes, ¿no? Está bien, en alta montaña, sí, por Luján hay bodegas importantes, de firmas muy, pero muy importantes a nivel mundial, ¿no? Pero en San Martín tenemos unas bodegas espectaculares y un vino casero.

0: Me dice el productor en ese orden. Bueno, invitamos a la gente que venga ahí. Acá tenemos los mejores vinos, ¿sí? San Juan también tiene muy ricos vinos también, ¿eh? Así que un saludo grande para la gente de San Juan también. Nuestros vecinos. Bueno, me siguen llegando mensajes por este lado. Hola, Juancito, buenas tardes. Estamos por comer algo con Leo y Nehemías y escuchando la radio de la aplicación. Quería mandarle un beso a mi amor Andy y decirle que lo amo. Gracias, soy Belén de Rosario. Hola, Belu, ¿cómo estás? Bueno, está mandado el saludo entonces para él, ¿eh? Bueno, listo, entonces, gracias. Sale. Un saludo enorme para ustedes, para toda la gente de Rosario que nos está escuchando. Estamos al saltito acá en la radio. Bueno, ¿qué más tengo por acá? Otro mensaje. Hola.
1: Hola, Juancito, ¿cómo andas, querido?
0: Pero falta, bien? Qué grande.
1: Escúchame, a lo que estás diciendo vos, hay otra versión desde ayer que está guardado el chuli por el tema de los choclos. ¿Qué pasó? ¿Peleó con alguno? ¿Le quitó la toalla en el baño ahora que no lo dejan salir? Bueno, yo tengo los bolsitos todavía preparados, no sé a quién dársela, con las gaseosas, un pan casero, se está poniendo duro.
0: Ay, ay, ay.
1: Para mandarle unas masitas, ¿viste? Pero no sé a quién mandársela para que se lo lleven al chuni. Ay, qué chico, qué chico. Seguro le quiero quitar la toalla a alguno en el baño cuando está bañando. Saludos para el Río Cuarto.
0: Bendito, saludos para los amigos de Río Cuarto, qué grande. Hace 50 minutos, ¿qué más tengo para acá? Tengo un audio, mirá lo que es el pancito. Oh, mirá lo que es esto. Mamita querida, para el mate. Estamos con el mate pelado nosotros. Olvídate. Hola. Hola.
2: Buenas tardes, ¿cómo estás? Saludo para ti, para todos los oyentes. Te saluda la Gis de San Francisco. Miré lo que hice ayer a la noche mirando el partido.
0: Mira vos. Qué bien, ¿ah? Qué rico se ve ese pan casero. Espectacular, ¿eh? Bueno, Argentina ganó, así que me parece que has amasado contenta, ¿no? O sea, por eso es que el pan tomó esa forma, ¿no? Bueno, ¿qué más tengo por acá? Tengo más mensajes. 14:51 minutos. A ver, hola.
3: Hola, Juan.
4: Hola, Belu, ¿cómo estás?
3: Te habla la admiradora especial. Delato.
4: Bueno, listo, entonces.
3: El Chuli. El tío Pipi. Todavía está preso, cara dura ese. El Chuli.
4: Rosario, que nos está escuchando.
3: Le pagué los choclos, sin vergüenza del Chuli.
0: Le tiene que pagar los choclos. ¿Cómo es eso? Mamita querida, ¿eh? Bueno, ¿qué más tengo por acá? Bueno, acá tengo a mi amiga Mariela de Rufino. Mariela, ¿no? La abogada que pierde todos los juicios. Oh. ¿Cómo estás, amiga? Buenas tardes. Bienvenida al Siestero.
5: Hola. ¿Cómo estás? ¿Cómo andás?
0: Bien.
5: Espero que estés bien, estamos bien.
0: Estamos bien.
5: Acá, bueno, con frío.
0: No me digas.
5: Nublado, no quiere alumbrar el sol. Las nubes no lo dejan.
0: Nada.
5: Así que, bueno, acá estamos recién. Nos levantamos un ratito de la siesta.
0: Bien.
5: Ahora estoy por hacerme una media tarde.
0: ¿Qué vas a sacar?
5: Con unos mates.
0: Ah, mirá vos.
5: Y unas tostadas.
0: Uy, qué rico.
5: Espero que
0: ¿con mantequita?
5: Te mando un beso grande, un abrazo de parte de la abogada que pierde todos los juicios. Y saludo para todos los mendocinos. Gracias, amigo.
0: Dale, amiga, te mando un besote grande para vos también, ¿eh? Bueno, ahí estaba Mariela, la abogada que pierde todos los juicios. Bueno, gracias por el saludito. Y está para hacerse unas tostaditas con una mantequita, así, una mermelada. A mí me gusta la mermelada de tomate. No sé usted, es difícil de conseguir. No es tan fácil, ¿eh? No se consigue tan fácil. Pero me encanta, la mermelada de tomate es espectacular. Por lo menos a mí, en lo personal me encanta. Bueno, ¿qué más tengo por acá? Es por si ahí, si por ahí me quieren invitar a tomar la media tarde o algo así, ¿no? Claro. Bueno, ¿qué más tenemos por acá? Otro mensajito. ¡Hola!
6: Buenos días, Rocky. Que tengas un excelente miércoles.
0: Mamita querida, por acá, a ver.
6: Buenas tardes, capo. Acá en Negrito Real, en el laburo, escuchando el programa tranquilo nomás. Poniendo muy buena música.
0: Bueno, qué lindo. Por acá me dicen, tenemos un día nublado. Me dice Elsa, de Río Tercero. Elcita, nublado el día, ¿no? Bueno, acá en Mendoza también está igual. Está como para... Claro, para estar a la orilla de la estufa, calefaccionado, aquel que puede, por supuesto. Bueno, escuchando Cadena Alegría, escuchando música, mandando saluditos, unas tortitas, una raspadita, unas conchichas. Por ahí me dicen unas tostadas, bueno, en el orden que ustedes quieran, ¿no? Bueno, ¿qué más tengo? 351-3492-367, el número telefónico para que vos te puedas comunicar conmigo. Y el alternativo, el mío, el teléfono personal, 2634-79-1006. Bueno, cuánta música, cuántas canciones. 14:54 minutos la hora en toda la República Argentina. Vamos a Argentina, qué partidazo anoche. Me gustó, Parece que la selección argentina se va firmando en el Mundial que está por arrancar, en su último amistoso. Lo ganó 3-0 a Islandia. Hasta Messi hizo goles, Mirá qué bueno. El Colo Barco se pasó. No, ni habla. Bueno, hay que esperar por el primer rival de la selección argentina, ¿no? Bueno, 14:55 minutos. Nos vamos a quedar con música, nos vamos con el príncipe Germain a la tanda comercial de la hora 15. Y volvemos en un ratito con el siestero. Música, tanda comercial y enseguida volvemos. Estamos en vivo hasta las 4:30 de la tarde. Y a continuación, Mario Boneto con su programa el día de hoy, Ritmo Popular. Yo no sé qué hacer. ¿Nos vamos heridos a la tanda? No, lo vamos a herir. Bueno, tanda comercial, enseguida venimos, dale.

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muy bien, damas y caballeros. 15:22 minutos la hora en toda la República Argentina. Estás escuchando El Siestero hasta las 4:30 de la tarde aquí a través de Cadena Alegría, la campeona del dial. Escuchá qué bonito cómo suena esto.

0: alguien sigue llegando mensajitos de diferentes partes de la Argentina. No me voy a tentar, productor, por favor. Bueno, tengo mensaje por acá. Hola, buenas tardes, Juancito. Te estoy escuchando acá desde General Pico. Pasame un tema alegrísimo. El denegado, dice. Vos sabés que no lo tengo allí, no lo tengo. Y ya se lo voy a pedir a Pablo, porque no tengo ese tema. Pero lo vamos a buscar, ¿eh? Bueno, tengo mensaje por este lado también, Liliana. Hola, Lili. ¿Cómo estamos, Lili? Saludos para la gente de Rawson. La gente de San Juan que nos está escuchando. ¿Cómo están los sanjuaninos? ¿Viene? A ver a quién tenemos. Bueno, ya les dije, Liliana está con un audio. Hola, Liliana, hola.
1: Hola, Juan, ¿cómo estás?
0: Bien.
1: Soy Liliana de San Juan.
0: ¿Cómo estás, Lili?
1: Que hoy no te invité para que no te me vayas a enojar.
0: No, pero ¿por qué?
1: No te invité.
0: Me encanta que viviste, me encanta.
1: Te cuento, está nublado.
0: Sí, igual que en Mendoza.
1: Se nubla, parece que está por llover.
0: No me digas.
1: Que Mendoza está nublado.
0: Sí, está nublado también, ¿no?
1: Bueno, espero que tengas una linda tarde.
0: Igual, Lili.
1: Que te deje andar paseando y que se ponga a trabajar.
0: Mira qué bueno.
1: Que dejes esos choclos en paz. Por la paz.
0: Claro.
1: Muchas bendiciones, Juan, por la 104.9, Radio Eco Iris. Soy Liliana de San Juan.
0: Dale, amiga. Me encanta que me mites. A lo mejor te sale mejor que a mí, claro. Olvídate. Bueno, Lili, te mando un besote grande para vos, para toda la gente de Rawson, ahí provincia de San Juan, donde está un día nublado, igual que en Mendoza. Contame cómo está tu localidad, cómo se encuentra. Hay algunos lugares de la Argentina que hay sol, que está lindo el día, me dicen. Tengo que mandar un saludo grande para la gente del norte de la Argentina, la gente de Salta. Salta la linda, así que un saludo grande para todos los salteños. La gente de Bolivia, bueno, para toda la gente que nos escucha del norte argentino. La gente de la Patagonia Argentina también, un saludo enorme, Bueno, ¿qué más tengo por acá? Tengo otro audio, a ver. Hola.
2: Hola. Hola, Juan.
0: Hola.
2: De Mendoza, creo.
0: Exacto.
2: No sé si te acordás de mí.
0: A ver.
2: El famoso Carlitos, el valor de Villa del Rosario, muy conocido en Villa Rosario.
0: Mira vos.
2: Fui muy y soy fiel oyente de Cadena Alegría, la radio de toda la Argentina.
0: Sí.
2: Estuve sin teléfono, estuve muy enfermo, estuve viajando, no estuve. Ahora de vuelta con ustedes, como fiel oyente.
0: Qué bueno.
2: Aquí en Villa Rosario está nublado, fresco, con una leve neblina. Pero bueno, en la calidez y el calor de los amigos de la distancia, como los locutores de Radio Cadena Alegría, vos, Juan, te deseo una buena tarde.
0: Igual.
2: Y linda tu música.
0: Gracias.
2: Ahí te mando un videito de los míos.
0: Bueno, listo. Ahí lo voy a mirar. Vamos a ver si lo puedo trasladar a mi computadora, porque está en el teléfono oficial de Cadena Alegría en Córdoba. Voy a trasladarlo a mi computadora, a mi PC, de los estudios de acá de Mendoza. Carlitos el Valor de Villa del Rosario, Carlitos Pavón. Mira vos. Lo estoy mirando. A ver, vamos a escuchar un poquito, ¿verdad?

0: ¡Qué grande, maestro! Carlitos el Valor de Villa del Rosario. Mamita querida, lo vamos a traer a Mendoza para que venga a dar algunos shows por acá, Carlitos. ¡Qué grande, maestro! Abrazos, abrazos, Carlitos. Genial, espectacular, me encantó, ¿eh?
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0: Bueno, ¿qué más tengo por acá? Tengo más mensajes que siguen llegando.
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0: Mamita querida, mirá lo que son los alfajores estos.
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0: Amigazo, aquí a full, dice, con la tarea de productos, el salteño de Firmata. Un abrazo, me dice por acá. Mirá lo que está fabricando, ¿eh? Qué rico que se ve esto, ¿eh? Por acá tengo otro mensaje, a ver. Hola.
2: Saca nena el día.
0: Qué grande. Víctor, qué grande, Víctor. Un abrazo, Víctor. ¿Qué más tengo para acá? A ver, hola.
3: Hola, Juancito, ¿cómo estás? Te habla Rosita, acá 18, la TikToker sanjuanina.
0: Mira vos.
3: Del departamento de Sarmiento, localidad Los Berros. Te comento que está nublado. Está hermoso, muy fresquito acá. Ha nevado cerca.
0: Mira vos.
3: Y bueno, un saludo para toda la gente de Rosita, acá 18, a los fans.
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0: ¡Qué grande! Rosita de los Berros, la TikToker, mirá vos, ¡qué grande! No, yo no puedo hacer ni un TikTok ni nada, bailando menos, menos.
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0: No, yo no me defiendo en el baile, claro. Y por ahí nos defendemos en el micrófono, pero está ahí también, ¿eh? No tanto. O sea, tan guacho usted, claro. De esto lo voy a poner en el micrófono, ¿eh? ¿Para qué hablo usted? Claro, productor, claro. Por acá dice, no me pasarías el tema, amigo. Mi cama fue testigo de lo que hicimos tú y yo. Muchísimas gracias para Gustavo y Franco. Tito, te bancamos, amigo. Pásamelo, crap, dice por acá. Qué grande, maestro. Hola, me dicen por acá. Hola, ¿quién está del otro lado? Bueno, a ver qué me ponen. Claro, en el cuerpo el mensaje dice hola nada más. Bueno, hola. Ahora sí, bienvenido, bienvenida. Bueno, número telefónico para que ustedes se comuniquen. 2634, mi número, ¿eh? 2634. 79-1006 para que te puedas contactar conmigo. El número alternativo y el oficial de Cadena Alegría 351-34-92-367. Hay que tener cuidado con ella.

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0: Bueno, muy bien, damas y caballeros, por acá tengo un audio que está llegando que vamos a reproducir también. A ver qué dice por acá este audio. Hola.
1: Hola, Juancito, discúlpame. Te habla Graciela Borgoña.
0: No me digas.
1: Prima de Graciela Borges. Vos sabés que yo estoy tratando de comunicarme con el Chuni, pero no puedo.
0: ¿Por qué?
1: Decirle que cuando ves vos que me devuelve la garrafa con la pantalla, que se llevó de casa y los cubiertos de plástico.
0: No me digas.
1: Porque ese chico tiene un problemita barro, cuando viene a casa se lleva todo lo que encuentra. Así que ya sabes, decirle que Graciela Borgoña anda reclamando la garrafa con la pantalla. Y el pulgarcito que tenía la garrafa también.
0: No me digas.
1: Así que haceme favor, Juancito.
0: Bueno.
1: Gracias, Boroña. Gracias, Boroña.
0: Qué talante. Pero ¿cómo es eso que los cuchillos de plástico? Los tenedores de plástico, claro, no. Los platos de plástico, todo plástico se llevó. ¿Cómo es eso? Mirá las infidencias que uno se entera acá en la radio, ¿no? Mamita querida. Hola, me dicen por acá. Hola. Otro mensaje. Hola, Juancito, el tema es el desplomado de Alegrísimo. No lo tengo ese. No me lo ha pasado el Juni todavía. No me lo ha pasado. Ya le voy a decir que me lo pase si lo cargamos al canal de YouTube y lo podamos reproducir, ¿sí? ¿Te parece o no? Bueno, a ver, vamos a compartir algo de Alegrísimo.

0: El negro Ángel Videla sonando. Bueno, vamos a reproducir la música alegrísimo mientras ustedes se comunican al 351-3492-367. Estás escuchando El Siestero. Saludos para todos los amigos camioneros que están transitando las rutas argentinas, para los remiseros,
1: discúlpame,
0: para la guardia, para los guardias de seguridad, para la fuerza pública, para la poli, ¿eh? Un saludo grande. La policía, no la poli, claro, no se confunda. No se ría, no sea tan guacho usted, no me perdone aún. Lo quiero tener usted acá, claro. Usted sí que se desloma, ¿no? Acá tenemos a alguien que se desloma todos los días. Mamita querida. Bueno, a ver cómo se desloma usted. Pero mejor lo dejamos al Chuni que cante. Escucha.

0: Bueno, muy bien, damas y caballeros, 15:42 minutos, la hora en toda la República Argentina. Estás escuchando El Siestero a través de La Campeona del Dial.
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0: Juancito me dice por acá, si no lo tenés, no importa, cualquier tema, gracias. Y después, saludame a la familia, a mi familia de San Rafael, la Norita. Hola, Norita. Saludos para toda la gente de San Rafael. Provincia de Mendoza, claro. Bueno, ¿qué más tengo por acá? Otro audio por acá, hola.
2: Juancito, soy Rosa de los Berros, ponete un tema de Valeria Lynch o Isabel Pantoja, cualquiera, señor amante.

0: Da la música, el líder de Oro Alcides.
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0: 26 34 79 10 06. El número de teléfono alternativo y el oficial de Cadena Alegría. 351 34 92 367. ¿Cuántos amigos tengo por acá? A ver. Hola.
2: Hola, Juancito. ¿Cómo andás? ¿Todo bien, amigo? ¿Me pasa un tema de los charros?
0: Bueno.
2: Soy Ana María Pardo de acá de Esquel.
0: Bueno.
2: Te escucho por segunda vez.
0: Dale, dale. Dale, te busco algo de los charros. Ahí está para la gente de Esquel. Que nos escucha a través de Morena FM. Ahí está, el saludo grande. Ya te busco algo de los charros para que salga en un ratito. Movidito, movidito estamos, ¿eh?
3: Movidito, movidito.
0: ¿Cómo estamos transitando este miércoles, codito de la semana? Se hace cortita la semana para que llegue el finde, ¿eh? Bueno, productor, yo sé que usted no sale. Ah, no, sale. Usted tiene un problema. El otro día me estaba comentando, pero usted me dice, lo que pasa que yo cuando salgo de mi casa, salgo poco, dice, pero cuando salgo, soy poco volvedor. Claro, usted sale el día jueves, no vuelve hasta el domingo, claro. Después, ¿cómo lo esperan a usted? No sé. Usted dice que es soltero, claro. Los productores son solteros, los locutores son solteros. Claro, todo. No, claro, no tenemos plata. Exacto. No, no podemos decir nada nosotros. A ver qué nos dice la gente de Esquel, a ver.
2: Pasame un tema de Elegante de Jerez también. Soy de acá de Esquel y seguí adelante con su programa.
0: Listo, listo. Gracias, gracias, totales. Arriba, Argentina, vamos. Esa. Hola, buenas radios. Soy Viviana. Quiero decirle al amor de mi vida, Máximo, que mi corazón es de él y mi vida también. Te amo mucho y te extraño mucho con mi corazón. Un tema de Sergio Torres. Juraré gracias. Dale, Vivi, está mandado el saludito. ¿Qué más tengo por acá? A ver. Tengo al chévere por acá. ¡Hola!
4: Hola, campeón. Muy buen el programa. Recién llego de trabajar y estaba escuchando un oyente que te pide un tema de Valeria Lynn. Para mí también podría ser, porque una de las mejores cantantes que tenemos a nivel femenino.
0: Sí.
4: ¿Qué es vos que tienes esa mujer chiquita? Sí. De Dios, dijo Cacho Buenaventura.
0: Exacto.
4: Muy bueno el programa, mi amigo. Los felicito, soy Cheve de la Puerta. Si puedes hacer ese tema, te voy a agradecer mucho para deleitar mis oídos con algo tan importante que tiene la voz de esta mujer.
0: Listo, chau, listo.
4: Amigo, gracias y que tenga un buen fin de semana. Gracias.
0: Igual, igual, igual, Cheve de la Puerta. ¡Qué grande el chévere! La verdad que Valeria se pasa, ¿eh? Chiquitita de Dios, cómo canta, ¿no? Por acá dice, hola, saludos de San Vicente, Córdoba. Soy Alfredo Valdés con el tema de San Carlos. Dale, Alfredo, querido. Un saludo para vos, para toda la gente de Córdoba. Córdoba, capital de Río Segundo, Río Tercero, Río Ceballos. Las Varillas. Villa Carlos Paz. Nono. Altas Cumbres. Mina Clavero, Cura Brochero. Villa María. Mamita querida, qué lindos lugares, ¿no? Para ir a esas peñas que tiene Córdoba. Mamita querida, qué lindas peñas tiene Córdoba. Me encantan las peñas de Córdoba. Bueno, música, música, 15:49 minutos. Vamos, vamos, vamos, arriba Argentina, arriba país. Escucha, escucha, chévere. ¿Y qué más?

0: Temazo, temazo de la Vale. No te mueras nunca, genio. Vale un trago, dice. Qué grande, otro. Salud. No me entusiasme, que todavía no llego al fin de semana. Hola, mi amiga Grey. Hola, amiga, ¿cómo estás?
1: Hola, Juan, buenas tardes. ¿Cómo estás, amigo? ¿Yo bien? Disfrutando de tu compañía. Mira, recién prendo la radio. No sabía que estabas. Así que, nada, qué decirte. Gracias por la compañía, aunque sea un ratito, pero gracias por estar. Amigo, ¿puede ser un tema de la conga? Sí, puede ser. Si no, no hay problema. O de Ulises, o de cualquiera. Lo dejo a tu elección. Y te mando un abrazo enorme, que tengas un lindo miércoles y a disfrutarlo siempre. Siempre es buena la compañía de una persona que es grata, es grato escucharte. Muy placer, es un placer escucharte. Abrazo, amigo, besos.
0: Otro abrazo enorme. Dale, mi vida, te mando un besote grande para Grace de Rafaela. Que nos está escuchando, qué bonito, cuánta gente en el país, ¿no? No, yo no soy Juan el Cartero, ¿eh? No llevo cartas yo. Recibo cartas. No, carta, documento, no. ¿Cómo va a decir eso?
2: Somos los carros.
0: Hola, buenas tardes. Sé que el Chuni está con gripe. Podéis saludar a los oyentes de la radio 103.1, mi ciudad. De Plotar, gracias. Soy Leo, dale, saludos. Para los amigos de 103.1, Plotars, en conexión, en cadena alegría, la campeona de...

0: Carta. Hola.
1: A mí me encanta el tema ese de los Palmeras que canta con ella, que ella tiene un bojarrón. Qué hermoso tema ese que canta con los Palmeras. A mí me encanta su hermosa voz que tiene. Sí, tiene un bojarrón de aquello esa mujer.

0: 15, 54 minutos. Vamos, vamos, vamos, arriba. Amores como el nuestro, la música de los charros.
1: Se la tenemos
0: en el Siestero hasta las 4:30 de la tarde. Estamos en vivo.

0: Algo de Jean Carlos por ahí tengo que programar también, ¿eh? Búsquemelo, por favor. Nos vamos a la tanda con Jean Carlos, ¿eh? Gracias, amigo, sos un genio, me dice por acá Grace de Rafael. Dale, Grace. Vos también sos una genia porque siempre estás conectada con los buenos deseos, con la buena onda. Así hay que vivir la vida, con onda, con alegría y con Cadena Alegría, emitiendo para sus más de 300 repetidoras en toda la Argentina. Escucha.
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0: Cadena Alegría se tiene que postular para los Martín Fierro de las radios, para el interior del país. Ojalá la tomen en cuenta, ¿eh? A ver, Ventura, se te pone las pilas, maestro. El año que viene, ojalá, ¿no? Que haya inclusión. Porque esto es hacer radio. Esto es ser federal. Esto es compartir con la gente del país. Y llevar alegría a cada hogar, a cada rinconcito de la Argentina, donde ustedes nos escuchan. Y nos escribe gente de todos lados. Así que bueno, muy contentos de poder estar haciendo radio en esta Cadena Alegría, la campeona siempre del dial.

0: Bueno, nos vamos a la música, a la tanda comercial de la hora 16. Cuando regresemos, venimos con el final del programa del Siestero. Ya llegando Marito Boneto en un ratito para hacer su programa. Así que prepárate su ritmo popular. Marito Boneto en el aire de Cadena Alegría. En un ratito nada más.
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0: 56 minutos, nos vamos con Jean Carlos. Ya se viene algo de la conga para Edey también, que lo había programado, ¿eh? Jean Carlos, Norberto Alcalá haciendo pensamientos y palabras. Tanda comercial. Ya volvemos con el final del programa. Dale, ya volvemos.

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0: Continuamos haciendo este ritmo popular con ustedes. Sigo por acá con algún mensaje más. A ver qué vamos recibiendo, lo que tenemos. Muchos amigos que andan esperando por acá que pasemos su mensaje. Así que vamos, vamos con eso. ¿Qué tenemos por acá? Hola, buenas tardes, Mario, acá haciendo el aguante. Dale nomás, genio. Un abrazo, ya es viernes. Wow, falta todavía. Falta todavía para el viernes, para el fin de semana largo que se viene. Falta todavía. Bueno, energías positivas, dice Rubén, del Rincón de Cactus. Abrazos, querido Rubén. Sigo con más mensajes. ¡Hola!
1: Mario, acá te estoy escuchando.
0: ¡Hola, Elvita!
1: Ya está. Bueno, quiero saludar a mi hija Graciela de Mortero, que está cumpliendo dos años. Mi hija Graciela. Y también quiero saludar a mi hermana Marcela y mi sobrina Paola, que son todos de ahí de Mortero. Así que para ellos todos les mando muchos besitos. Tengo más sobrinas, pero no te voy a nombrar, porque son varias que tengo ahí de Mortero. Te nombro esa nomás. Bueno, Mario, yo te voy a hacer la aguante, te voy a escuchar, ¿eh? La tía Elba nunca te va a abandonar de escucharte. Así que...
0: ¡Qué grande! ¡Qué grande la tía Elba! Dejándonos el mensaje, menos mal que saludó a alguna nomás, porque si no, estamos hasta mañana acá. Y ahí va, y sí, porque empiezo a tener un montón de parientes por todos lados. Amigas, amigos, como quieran. 5 de la tarde del viernes todavía, saludando pariente la tía Elba. Bueno, saludo, Elvita, querida genia. Gracias por la buena onda de siempre. Acá estoy escuchándote, besos, dice Mariela. Vamos, Mariela, querida. Hola, Mario, soy Silvia de Sol de Mayo, Santiago del Estero. Hola, Silvia, ¿cómo estás, genia? Gracias por estar. Te mando un abrazo enorme. Tengo audio. Hola.
2: Hola, Mario, buenas tardes.
0: Buenas.
2: ¿Cómo estás, amigo?
0: Muy bien.
2: Buenas tardes para vos, para López, para toda la audiencia. Bueno, yo bien, disfrutando del programa, como siempre. Amigo, ¿me pasás un tema de Sabroso Mágico? ¿Puede ser?
0: Bueno.
2: No, puede ser, no, sí, ¿me lo pasás?
0: No, llegamos.
2: Un placer escucharte. Aquí está gris, está nublado, no llovizna, creo, no salió afuera, pero...
0: ¿Cómo acá? Sí, gris.
2: Bueno, nada, disfrutar
0: aburrido
2: el programa,
0: no,
2: por tomar unos mates en un rato, y bueno, y disfrutar de tu buena onda, como siempre, como cada tarde. Así que nada, te sigo escuchando. Saludo a toda la increíble audiencia que te sigue siempre y te mando un abrazo enorme, amigo.
0: Dale, Gracielita, gracias. Ahí está mi amiga Graciela de Rafaela. Y está nublado, pero bueno, está el solcito de todas las tardes de Cadena Alegría. Sería yo. Es lo que hay. FM Alegría, sí, FM Alegría, papá. Acá estamos a full. Ahí les voy a decir el número de teléfono de la cadena de un número. Sigo con mensajes. Hola, Mario, acá escuchándote. Soy Graciela. Hola, mi amiga Graciela de Las Palomas, San Luis. Dejándome su mensaje por aquí también. Una genia, la querida Graciela. Marito, un saludo para Aide. De Pampayasta, Sud. Pasale un tema de Heraldo Bossio, de parte de Alejandro. Ahí estamos con otro de los mensajes, viene ahí. Hola, Marito, soy Héctor de Los Cerrillos. ¿Me podrías pasar un tema de Miguel Conejito Alejandro? Está muy buena la música, excelente programa, un abrazo. En septiembre me pedí el tema, gracias. Gracias a vos. Un abrazo enorme.

0: Sí, otro algún mensaje más. Hola.
1: Hola, Marito. ¿Cómo andás? Soy Pablo, San Gregorio.
0: Hola, Paulito.
1: Pasame un tema, acá estamos. Estoy trabajando porque mi compañera hoy falló.
0: ¡Apa!
1: Falló hace desde ayer que no viene.
0: ¡Epa!
1: No funca, me parece que la mató la nuez, Marito, a nadie. Pasame algo de Leo Mattioli o Eugenia Quevedo.
0: Dale, un abrazo, Pablo. Solari, Pablo. Hace de ayer que nadie le pegó faltazo a Lauro, pero no faltó el lunes, está bien. Y no va a faltar el viernes, olvídate. Mañana y el viernes va.

0: Más mensajes. Tengo audio por aquí.
1: Gracias, Mario. Gracias por el tema.
0: Muy bien, ahí está Gisela. Voy con otro audio.
2: Es lo que nos caracteriza a una persona de Leo.
0: Sí.
2: Y una de Sagitario es la humildad. ¿O no?
0: Bien, bien, sí, totalmente.
2: Abrazo, te sigo escuchando. Beso. Y los amantes más. ¿Escuchaste? Sí, está anulado. Salí afuera porque me regalaron un alfajor, me dijeron de regalo.
0: Que no nos quiere contar nada todavía. Sigue en secreto. No sabía que había un sol en San Francisco, sí, que alumbra todo el país. Sí, sí, aunque vos no creas. Graciela de Rafaela. Muy bien, bueno, le regalaron un alfajorcito, pasó por ahí el chabón, le dice: toma, amor, pensé en algo dulce y pensé en vos y te traje esto. Acá del medio nomás, al ángulo, a lo Messi, a lo Cristiano, a lo Mbappé, el maestro. Grande. Que viva el amor, que viva el amor. Hay romántico todavía, quedan románticos. Y en Rafaela tenemos uno. Un maestro, un genio. Rafa Gawita sonando.

0: les voy a decir el número de teléfono de la cadena, de a un número para que lo puedan agendar. Así que atente las orejitas. Che, ¿quién me dijo ayer que Argentina ganaba 3-0 y ganó 3-0? Lo quiero para el martes que viene, que me quiere otra vez. El resultado. Ya lo queremos usar como cábala. No, muy cabulero acá. Así que el martes que ya arranca la cosa real. Estoy viendo ahora que está jugando el último amistoso antes de que arranque el mundial. Portugal está jugando con Nigeria, que no ha clasificado, Nigeria a la Copa del Mundo. Están jugando un partido amistoso. Están 1-1. Ganaba Portugal y empató Nigeria. Está jugando Cristiano Ronaldo. Último partido antes de que arranque el mundial. Bien, así que ahí están, ya terminándose los últimos amistosos. Mañana arranca el mundial. Arranca, creo que también está jugando Inglaterra, me parece. A veces no lo estoy viendo. También amistoso contra Costa Rica. También otro amistoso ahí, preparatorio para la Copa del Mundo.
1: Vamos, chicos, lo nuevo, lo que se viene.
0: Bien, así que a cruzar los dedos y esperar que todo salga bien, todo salga como queremos. El próximo martes a la noche. Bueno, va a tocar uno, creo que el lunes, no me equivoco, lunes a las 2 de la tarde, así que bueno, esperemos que también salga bien. Por ti. Para venir con ganas, viste, si no. Sin ti. Odias todo. Bien, acá lo tengo a Carlitos Pavón, que me dejó un audio. Ahí lo vamos a escuchar a Carlos también. A todos los que están participando, dejando mensajes, siendo parte de esta historia del día de hoy. Gracias a todos, de verdad, unos fenómenos todos. Ahí les voy a decir el número de teléfono de la cadena, de a un número. Bueno, aquí me han dejado también. A ver, ¿quién me dejó estos audios? ¿Quién? Ah, no tengo nombre. Bueno, vamos a saber. A ver, ¿quién?
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0: Me dejó este audio. Hola.
3: Buenas tardes. Mi nombre es Angie, de Río Negro. ¿Me puede dedicar un tema de Gary Ángel? Un saludo a todas las chicas de acá de Vilma Río Negro.
0: Muy bien.
3: Quiero saludar a mi sobrino Mateo, que hoy cumpleaños, que lo requiero mucho, de parte de su tía Angie. Y un tema de Ángela, se puede pasar para Mateo.
0: Bien.
3: Hola Marito, ¿cómo andás? Buenas tardes. Soy Angie de Vilma Río Negro. ¿Me podés pasar un tema de Gary Ángel? Bueno, un saludo para todas mis amigas acá de Vilma, para Jolie, Cris, para todas mis amigas, que somos muchas, somos de acá de Vilma Río Negro. Escuchándolos.
0: Chao, genia, un abrazo enorme, gracias. Bueno, Gary, escuchamos, perdóname. Espero que lo hayas escuchado. Por ahí pasamos un tema de un artista. Por ahí, Cortinier, podemos hacerlo. Pero completito pasamos de un solo artista, porque si no, hacemos un especial, parecería. Ya no tenemos tiempo para pasar muchos. Así que bueno, Angie, besos, abrazos, gracias por estos audios. Gracias por estar escuchando la radio. Voy con audio, dale.
4: Paseme el aire, el videíto, son 30 segundos. Porfa, porfa. Bonito.
0: Bien, Master Carlitos Pavón. O sea que no me lo dejas pasar. Y no tengo audio en el otro. Lo quise pasar, pero me aparece el cartelito. Viste el redondelito con... en rojo, con una línea roja en el medio, bueno, no me lo deja pasar. Ahí lo. A ver, lo estuve viendo, a ver si me deja ahora. Ahí va, Carlitos. Ahí va, creo que sí. Ahí va. Bueno, buenísimo. Había que reproducirlo un poquito. Muy bien. Acá lo tengo. Ahora vamos a escuchar entonces a Carlitos Pavón.

grande, Carlito, maestro. Tenés que pasar una grabación. Ahí así lo escuchamos bien, disfrutamos de su voz. Un abrazo, maestro, un abrazo. Bueno, acá estamos tomando mates con una ex compañera de trabajo. Y te estamos escuchando, dice Mariana. Bueno, saludo para la ex compañera. Yo no dije quién me regaló el alfajor de la Sierra Cup. Tampoco dijimos quién. No nos imaginamos que debe ser un caballero. Ahora no sé. Si anda con otra chica. Todo puede pasar, todo puede ser. Todo puede pasar en esta vida. Ay, no sabía. Mira vos la gracilita de Rafael. Creía que no iba a caer con novio y nos cayó con novia. Bueno, porque dijo, yo no dije quién me regaló el alfajor. Nosotros tampoco dijimos quién, pero nos imaginamos que era un caballero. Pero si no fue un caballero, entonces fue una... ha sido una dama. Cosas que pasan. Cosas que pasan en este programa nomás. Sigo. Ahora diciéndole el número de teléfono de la cadena de A Un Número. Así que lo pueden agendar. Tomen nota. Se los voy a decir de A Un Número. Lo agendamos y me escriben, no me dejan un audio. A este número de teléfono que te voy a decir ahora, ya. Número de teléfono de la cadena es el 3, 5, 1, 3, 4, 9, 2, 3, 6, 7. Te lo vuelvo a decir. 3, 5, 1, 3, 4, 9, 2, 3, 6. ¡Siete! ¿Lo agendaron? Bueno, los espero, los espero. Gracias a no estar insultado en este momento, se eliminó este mensaje. No insultó y se dijo, no, mejor no. ¿Cómo le hacemos renegar? ¿Cómo le hacemos renegar?

Bailando, Gambalma sigue bailando. Vamos a buscar un poquito más de música. Vamos a seguir complaciendo pedidos.

Ahí me vengo con más mensajes. Vamos a seguir leyendo más mensajes que ustedes nos siguen dejando acá en el WhatsAppero de la radio. Y también el WhatsAppero del programa, el 35 64 62 94 19, el WhatsAppero que tenemos aquí en Radio Cadena Alegría y en este ritmo popular para que ustedes sigan participando. Aquí está el Toro haciendo Fuera de este mundo.

0: Ahí estaba la música con el Toro Quevedo, Fuera de este mundo, para Marcelo que lo había programado. Ahí estábamos complaciéndolo.
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0: Voy a ir con audios.
2: Hola Marito, ¿cómo andás? ¿Todo
0: hola, hola.
2: Bien?
0: Muy bien.
2: Me pasaba un tema de Los Ángeles Azules. Soy de Esquel, soy Ana. Soy de Esquel, es la primera vez que te escucho.
0: Muy bien, gracias Ana. Bueno, y después me puso, pasame un tema de Sebastián. Soy Ana Pardo de Esquel. Bueno, gracias Ana por estar, genia. Te mando un abrazo enorme, gigante, gigante. Que sea la primera de un montón de veces, querida. Todas las tardes que acá nos vas a encontrar de 4:30 a 6:30, de lunes a viernes, aquí por Radio Cadena Alegría. Acá vamos a estar firmes, acompañándote. Sigo con algunos audios más.
3: Marito, ¿qué tal?
0: Buenas ¿cómo le va, Master?
3: Con Carlos de acá de Colón, provincia de Buenos Aires, escuchándote. Vamos, que está hermosa la música. El día no se presta, pero la radio sí. Un día chotón, dijera un amigo mío. Pero vamos, vamos, vamos. Pasa un lindo tema de cumbia, el que quiera. Y vamos a alegrar la tarde, si Dios quiere. Desde acá de la 106.5, la radio de Colón, provincia de Buenos Aires, te mando un gran abrazo, Juan Carlos.
0: Chau, gracias, chau. Juan Carlos, maestro, genio, un abrazo.
4: Hola Mario, ¿cómo andaste? Hola Juan Cruz, de acá de La Calera. Voy a dejar mi contacto para que me hagan una... para hacer amistad con chicas. Venga, me canso de pasar mi número y no... ni hablo ninguna todavía. Mi número es...
0: Liga, 3, menos que el Oper.
4: 5, 1, 7, 60, 12, 54. 3, 5, 1, 7, 60, 12, 54. Para hacer amistad con chicas, para charlar un toque, pasar el día, la tarde, el aburrimiento, un toque. Que me hablen, chere. No tengo novia ni nada, así que me hablen, chicas, tranqui.
0: Enviar. Adiós, maestro. Un abrazo. Suerte, que tenga suerte, que tenga suerte.

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0: suena la onda de la mano del mismísimo, Ato, como siempre, para todo el país, por Cadena Alegría. En este momento, para más de 290 radios en todo el territorio nacional. Contame ya nomás, tenemos habilitadísimo el WhatsApp oficial, tenemos habilitado el Ato Radio. ¿De dónde nos escucha? ¿De qué parte de la Argentina? 351.
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0: 349-2367. 351.
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0: 349-2367.

0: 351-349-2367. 351 y que te sigue el amor juntos cada mañana. 349-2367. Noche de miércoles, partimos la semana al medio. Metele que son pasteles, va
1: el maestro José Quinteros.
0: Can, de vainoti, can, de maestro. Sí, sube el volumen.

rima, dale que va mi historia entre tus dedos. Que tengas una excelente noche, muchas gracias. Eli, de General Roca, ¿cómo andan los amigos de General Roca? Presente, buenas noches. Mándale a Eli, ¿todo bien, todo tranqui? Hola, buenas noches, radio. Soy Viviana de Rosario. Quiero decirle el amor de mi vida, Máximo. Que por más que lo quieran ver mal, a su lado soy fiel. A él, yo te amo mucho, mucho y te extraño mucho, mucho. Mira, que viva el amor, Máximo. Viviana. Viviana ahí. Hola, buenas noches, radio. Quiero decirle a mi amor Ariel que lo quiero mucho. Yo, su amor, Tania, la gente de Rosario. Bienvenidos, los amigos de Rosario. Che, el palazo, arrancamos con Rosario, ¿eh? ¡Vamos! Comanda, mi amigo Pirocho. Comanda el Piro.

que baile, asímila que baile. En la noche del miércoles, miércoles 10 de junio del 2026. Estamos en vivo para todo el país. Hoy.

0: ¿Qué hace, amigo? ¿Cómo anda?
1: ¿Cómo anda, amigo Cristian?
0: Acortando la semana.
1: ¿Qué nivel?
0: Un poco de hueso.
1: ¿Qué nivel?
0: Afuera solo, como loco malo. Siento la típica sentada en la cocina mirando tele y jugando al casino.
1: Sácalo a bailar, bro, la titi, viciando.
0: Algo para nacer porque me estoy deshidratando.
1: Qué grande, Cristian. Qué grande. Saludos grandes para los amigos de Río Colorado, Río Negro. Para el Cristian y para la titi, que está viciando. Mientras está esperando el asadito que viene, el asadito del miércoles. Sí, saludos grandes para el Piro, los amigos de King, presente y la Bobla.

0: estamos a escuchar el programita queridísimo Acto, pegándonos un bañito ahí como para sacarse el frío, las patas húmedas. Así que bueno, acá estamos presentes. Quisiera escuchar en esta ocasión, sí, podría ser el tema de la barra, junto al toro que me
1: dio. No sé, lo tengo.
0: Y bueno,
1: no tengo ese disco.
0: Ese hermoso tema de dueto de Quevedo y Brizuela, ¿sí? Si puede ser. Bueno, me voy a hacer unos bifecitos de hígado a la cebolla con una ensaladita de tomate. Acá presente, digo, como siempre, Walter dice de Vila, con un vasito de vino. Un saludo para todos.
1: Walter dice, marca registrada de vino.